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1: Mira, Chan, sube un poquito ahí el micrófono. Le tengo que decir un par de cosas que ella no quiere escuchar.

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Es bueno que tenga un día, una hora, tener pues una cita, aparte su cita. Llámenos, consulte lo que usted desea saber con respecto a su relación, su amor, si se siente incapaz de conquistar, no tiene suerte en todo lo que usted realiza, emprende, si usted pues en su trabajo, en su negocio, tiene bajas ventas de un tiempo para acá, las cosas están cambiando, si usted cree que hay algo malo, si ha notado envidias, personas malas alrededor, si ha visto acechado, hay peligros, enemigos ocultos, accidentes, situaciones raras, enfermedades postizas, porque muchas veces no entendemos el porqué de ese malestar, de ese cansancio, de esa debilidad, de ese dolor intenso que usted no se explica y tal vez ha buscado ayuda pero no le han dado razón, no saben el porqué, la causa, el motivo. Nosotros pues para eso estamos, para descubrir y desenraizar cualquier tipo de negatividad, daño. Si usted es víctima de un mal, no espere y venga y visíteme rápido, pronto, no espere a que las cosas se empeoren, a que las cosas se agudicen. No, hay que buscar soluciones prácticas y nosotros tenemos infinidad de secretos para compartir con ustedes para tratar diferentes tipos de males. Nosotros conocemos y entendemos el manejo de las energías, sabemos controlar un daño, un mal, cómo retirarlo, cómo proteger.

0: A usted para que ese mal no vuelva nunca más, porque muchas personas se dedican a quitar daños, pero no protegen. El daño regresa. Entonces tiene usted que estar yendo frecuentemente a estarse curando, pero el daño retorna, porque pues así es, el daño vuelve otra vez a buscarle. Entonces es importante las protecciones, por eso en los programas siempre estoy hablando de la importancia de la protección. Hay diferentes tipos de protecciones, talismanes, amuletos, hasta con un cuarzo nos podemos proteger, minerales, piedras, imanes, plantas, muchas formas de protección. La mejor forma, la oración. Créame que cada vez que usted se da la bendición, cada vez que usted se persigna, cada vez que usted se encomienda a Dios y a sus ángeles protectores, si usted invoca esos seres de luz, esos arcángeles que le pueden ayudar, si usted pues llama a esos seres de luz que le protejan, que le ayuden. Si usted pide, recibe. Así de sencillo, amable oyente. Si usted pide con fe, todo le es concedido. Así que pida todos los días por su protección, por la protección de sus hijos, la protección de su familia, la protección de sus vehículos, porque estamos todos corriendo riesgos en la vida. Todos los humanos somos vulnerables. Y en cualquier momento de la vida nos puede pasar algo. Entonces es importante estar protegidos, es importante, muy importante, las protecciones, la casa, el hogar, la familia en general. Es importante buscar, si usted busca, va a encontrar. Así que busque la orientación, busque la ayuda. Nosotros somos guías y estamos para tenderle esa mano amiga y darle una buena orientación con profesionalismo, porque somos profesionales. 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
2: 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Vamos a desbloquear mundos en nuestra cabeza. ¿Ustedes se acuerdan de su primer concierto en la vida?
3: Sí, yo me acuerdo.
2: ¡Wow! ¡Qué TBT! Claro. Arranca tú, Alfredo, que eres el más señor.
4: Mira, esto fue como para el 83, por ahí.
2: Yo nací en el 88, Dios mío.
4: 83, 84, por esa. Yo tenía como 13 o 14 años.
2: Ok, un niño.
4: Fue una banda de rock, que viene de San Francisco, se llama Night Ranger.
2: ¡Wow!
4: Tuvieron muchos éxitos de esa canción. Sister Christian, ¿no? Una de las canciones de ellos. Eso fue un exitazo grandísimo allá en Puerto Rico. Y cuando ellos fueron para allá, yo dije, mami, yo tengo que ir a ese concierto.
2: Ay, qué lindo.
4: Yo nunca había ido a un concierto de esos. También la banda que le abrió, me acuerdo como hoy, la banda que le abrió a Night Ranger, los teloneros, era una banda que se llamaba Blue Angel. Y la que cantaba en esa banda era Cyndi Lauper.
2: Cyndi Lauper
4: cuando no era famosa.
2: Wow.
3: Cuando no estaba pegada todavía.
4: Exacto, cuando no estaba pegada, ella abría ese concierto de Night Ranger.
2: Alfredo muy gringo como siempre.
4: Y luego más tarde ya se pegó, ¿verdad? Y ella.
3: Wow. Lo que pasa es que en Puerto Rico, sí, la música había estaciones de radio en inglés.
4: En inglés.
3: Sí, en esa época.
4: Que eran todas en inglés.
3: Todas en inglés. Uno usted no entendía nada, pero ustedes le escuchaban.
4: Tú eras o rockero o cocolo.
2: Sí, exacto.
4: El cocolo era lo que le gustaba la música tropical y los rockeros eran lo que le gustaba.
2: Alfredo era rockero. Mi primer concierto me tomó un rato pensar en cuál fue, porque naturalmente en República Dominicana, en nuestros pueblos, uno crece yendo a muchas fiestas de merengue, de bachata, entonces uno ve a los artistas nuestros de manera muy cercana, o sea, para mí crecer viendo ir a fiestas a bailar era como que chévere, pero a nivel multitudinario, un concierto con un artista internacional fue en el 2005, para esa época yo tenía 17 para 18, fui al concierto, un concierto que hacía una cerveza en República Dominicana como un festival. Entonces ese concierto recuerdo que fui a ver, no me acuerdo mucho de los artistas, pero creo que estaba Maná, estaba Marc Anthony, y ahí fue cuando él presentó a Jennifer López, que ya tenían un año de casados.
3: Pero con Maná y Marc Anthony ya estaba lleno eso.
2: Sí, no, con Marc Anthony eso estaba lleno. Yo recuerdo que estuvo Maná, la verdad que no me acuerdo de la cantidad de artistas, pero sí fue muy chévere ver a Marc Anthony por primera vez, y cuando él dijo J-Lo, que J-Lo entró, eso se fue abajo. O sea, que dos en uno pude ver ahí y disfruté bastante. Ese fue mi primer concierto.
3: Mi primer concierto fue en los 2000.
4: Ah, sí.
3: Con Luis Miguel en el Madison Square Garden.
4: ¿Por qué esperaste tanto?
2: Qué fino. Sí, bueno, porque tú eres más viejito que
3: yo. Bueno, no, porque es para esa época yo no tenía dinero para pagar ciento y pico para un concierto. Ya yo trabajaba aquí en esa época.
2: Yo tuve que esperar la mayoría de edad para poder ir a un concierto.
3: Lo vi por media hora porque después él canceló porque supuestamente pasó algo backstage, no sé qué pasó. No.
4: Algo muy común. Sí, canceló. Cantó de Luis Miguel.
3: Cantó como 15 minutos nada más.
2: Bueno, pero viste a Luis Miguel.
3: Sí, lo vi de ahí.
4: Ese concierto fue famoso. Porque empezó todo el mundo a hablar del declive.
2: Ay, pero qué lindo recordar cuál fue nuestro primer concierto y con quién andábamos y quién pagó y todo eso.
4: Y todo eso, claro que sí. Llamen ahora 212-320-9393. Este tema de throwback, ¿ok?
5: Hola.
2: ¿Cómo estás, mi amor? ¿Cuál fue tu primer concierto? Chisméanos.
5: Mi primer concierto fue en el 1987, en el Dominican Fiesta. Yo fui a ver a José José.
2: ¡Wow! ¡Mira! ¡Qué clásico! ¡Qué envidia!
5: Dominicanos. ¿Y 150 pesos, José José.
2: Ay, Dios, 150 pesos eran cuánto? Como.
3: En esa época.
2: Adiós, como un dólar y medio.
3: No.
2: ¿Cuánto es un dólar allá?
5: En esa época el dólar era el 3x1, eran como.
2: Sí, pero lo estoy poniendo ahora para que la gente entienda.
5: Pero yo reuní muchas semanas para reunir.
3: Como algunos.

0: radio clase, mi amor, porque hablando, ahí nunca nadie en ese
1: todo
0: curso,
1: el mundo estaba allí, ¿verdad?
2: Sí, ay, qué emocionante.
0: Los profesores me pusieron a contar cómo fue todo.
2: Pero es que yo te creo, sí, un artista como José José, eso era maravilloso.
0: Sí, sí, pero mira, es una cosa impresionante.
2: Y en un lugar icónico también de República Dominicana.
3: Gracias,
2: o sea, de verdad,
3: Rosalía,
2: te hice un banquete.
3: Gracias, Rosalía. Gracias. Vamos, por... Gustavo. Gustavo,
2: hola,
3: buenos
2: Gustavo,
3: días. Tu primer concierto, ¿cuál fue?
4: Hola, hola, buenos días, bendiciones para todos.
2: Igual gracias para ti, mi vida.
4: Gracias, gracias. En el año 96 fui en Venezuela, en el Poliedro de Caracas, a ver a los Backstreet Boys.
2: ¡Wow!
3: Backstreet Boys, oh my God.
2: No sí, puede ser, ¿y qué tal?
4: Lo más peculiar de esto es que nos tuvimos que ir un día antes del concierto porque estaba sobrevendido el concierto, y cuando abrieron las puertas del Poliedro, eso era una carrera bestial para poder llegar hasta la tarima.
3: ¡Ay, Dios mío!
5: Sí, sí, sí.
3: Entrada general.
4: Un concierto maravilloso, maravilloso, ay, maravilloso.
2: Uh-huh. En esa época yo recortaba los stickers de Backstreet Boys.
3: Los Backstreet Boys todavía están en gira por ahí.
2: Había una revista muy famosa mexicana, no sé si existe, uh-huh, se llamaba Tú, que era para teenagers, uh-huh, y nosotras en high school, esa era la revista que comprábamos, y venían unas portadas de Britney Spears de NSYNC, los Backstreet Boys.
3: Y tú cortabas la página
2: y no la vendía.
3: Y las pegaba en la pared.
5: Y lo ponían en los cuadernos, las chicas también lo ponían en los cuadernos.
2: Ahí, ay, sí.
5: Ese era el case del cuaderno.
3: Yo ay, qué charrería. Nosotros éramos tan charros.
2: Ay, sí, qué bello.
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1: En La Bodega de la Mañana aquí lo hablamos todo. Señores, en algún momento de su vida usted sabe que no le gusta que le pidan ciertos favores. A veces uno se queda callado y lo hace con amor porque hay personas que uno aprecia y hace el favor. Pero uno siempre está en su mente diciendo, Dios mío, que no me pide este favor, porque es que yo no soporto que me pidan estos tipos de favor. Y voy a arrancar yo.
2: Principalmente gente que nunca te llama para saludarte.
1: Eso también.
3: Ay, sí. Ay. Eso a mí me ronca también.
1: No te llaman
3: para más nada que para pedirte favor.
1: Sí. Y voy a arrancar con esa misma, Alfredito, que y de verdad que yo aprecio mucho a los oyentes, pero una cosa son los oyentes diarios tuyos que no te conocen, que solamente te escuchan diariamente, y otros son de los que tienen conocimiento en tu vida personal y te escriben para eso, para pedirte un ticket un día, pero nunca te saludan, como dice Chori.
3: Exacto.
1: Tú tienes ticket para el concierto de fulano de tal, yo, mi amor, pero mi cumpleaños usted nunca me ha dicho happy birthday.
2: Exacto.
1: ¿Qué es eso? O sea, hello.
2: Aprenda a pedir
3: las cosas.
1: Aprende a estar presente en la vida de los demás.
3: Así es. Yo te voy a dar los resultados de una encuesta, porque se hizo una encuesta con 2,000 personas sobre esto, ¿verdad? En primer lugar, lo que la gente secretamente no le gusta que le pidan favores es para mudarse, ¿ok?
1: Uy, es verdad.
3: Si te piden, ay, mira, ¿me puedes ayudar a mudarme? Ese es, quedó en primer lugar.
1: Es que eso pesa. ¿Okay?
3: En segundo lugar, quedarse en tu casa. Una estadía en la casa de más de 2 días, de 2 o 3 días. Ya que te pidan que tú te quedes en tu casa por un mes, ya la gente le molesta.
1: No, imagínate.
3: Hay gente que lo hace, ¿verdad? Pero secretamente como que le molesta que tú te quedes.
1: Es que eso te cambia el ritmo de tu día.
2: Si exacto. Si un mes usted se va a quedar, págueme la mitad de la renta.
3: Así
2: la
3: renta, es.
1: Claro. Chori, ¿tú no me llevas, dejaría en tu casa un mes?
2: No.
3: Me completó, no, estás loca.
1: Miserable.
3: 2 o 3 días.
2: Ni 24 horas, vaya a pasar.
3: Exacto.
1: Miserable.
3: Mira, en tercer lugar queda prestar el carro. Que te pidan que, tú sabes, ay, ¿me puedes prestar tu carro para hacer cierta, tú sabes, cierta encomienda?
2: Cierta mudanza.
3: Exacto, cierta cosa, ¿verdad?
1: Yo presto mi carro, pero si tú me lo explotas por allá, tú sabes que tienes que pagármelo.
3: En cuarto lugar está prestar dinero.
1: Uy.
3: Y en quinto lugar está engañar a otra persona. Te pide un favor. Ah, mira, le quiero pegar cuernos a mi novia. ¿Me puedes hacer el favor de decirle a ella que estás conmigo?
1: O que tú estés en tu casa, ¿sabes?
3: Exacto.
1: Mira, favores que no me gusta que me pida, y que llévame una maleta.
3: ¿Lleva una maleta?
1: Sí, que yo voy para República Dominicana y que por favor, tú me puedes llevar esa maleta.
3: Sí.
1: Mi amor,
3: ay,
1: no puedo
3: Dios
1: yo
3: mío.
1: Con la vida mía.
3: O que me traigan, o que me den una ya, que me den un paquete cuando
1: para
3: yo
1: traer
3: vaya.
1: Para acá.
3: Para traer para acá.
1: More, no puedo yo cargar con los accesorios míos.
3: Te voy a contar
1: pereza.
3: Que a mí una vez yo fui para, no voy a decir a dónde, pero yo fui a un lugar y me dijeron que le llevara unos libros a una gente.
2: ¿Libro?
3: Mi amor. Yo pensé que eran 2 o 3 libros.
1: Y
3: no,
1: eran
3: mi
1: 40.
3: Amor, eran como. Eran como 10. Eran como una maleta de 10 libros, pero en realidad eran pesados.
1: No, eran como
3: libros de texto de la escuela.
1: Yo le cobro por libro, así como la aerolínea.
2: Contrabando libros, tú,
1: ¿qué es eso? Contrabandeando libros.
2: Priscila, buen día.
1: Hola, Priscila.
4: Ay, no, Alfredito me ganó. Igual, cuando yo viajo para mi país, todo el mundo me hace los encarguitos. Y esos encarguitos. Pequeñito, sino es el mega paquete.
1: Ay, es verdad. Sí. Es un paquete grande, es verdad.
3: Eso pasa. ¿Qué te han pedido? ¿Qué es lo que más te piden?
4: Ay, no. Siempre es, por lo general, es comida. Y me parece increíble porque hoy en día acá hay todo lo de nuestro país.
1: Es verdad.
2: Gracias,
3: y ahí te lo piden.
2: Gracias, Priscila, se está cortando.
3: Eso molesta.
1: Favores que no le gusta casi a la gente, que te pidan de garante. Tú puedes ser mi garante, para este préstamo.
3: ¿Qué garante?
2: O hace con carro, tú me puedes firmar, tú me puedes hacer mi cosa. No.
3: Chacho, después no pagan ese carro y te terminas tú con la cuenta.
2: Julián,
3: ¿qué tal?
5: Por mi negocio tengo trucks y todo el mundo quiere usarlos para mudanzas.
1: No, more, pero mándame tu número para llamarte.
3: Exacto. A nosotros no los hace, ¿verdad?
5: Bien, Alfredito.
1: Y
5: la otra.
1: Gracias. Cuéntala otra.
5: Póngale cuidado. Y la otra, el colombiano pide mucho el favor de que, ay, hermano, puedo utilizar su dirección y su nombre porque mi mamá se va a presentar a la embajada.
3: Ay, ay, ay.
5: Ay, y con colombianos, imagínense, uno no sabe con quién se está metiendo o qué van a traer.
1: Eso Ajá. es verdad, y que tú me puedes prestar tu dirección para que me llegue sí, un no. paquete o una carta. Uh-huh. No, aunque yo le he prestado mi dirección.
3: Yo le he prestado también.
5: Bueno, chao, nos vemos. Pues.
1: Un besito, mi amor, para
3: ti. Nada ilegal, by the way.
1: No, para nada ilegal. ¿Ah?
3: Exacto.
1: Ah, unos compañeros míos.
2: Alejandra, buen día, Alejandra.
1: Hola, Alejandra, ¿qué tal?
6: Hola, hola.
1: ¿Cómo está, mi amor? Cuéntanos esos favores que no te gusta que te pidan.
6: No me gusta que me pidan el favor de cuidar niños ajenos.
2: ¡Ay! ¡Ay, Dios mío! Número uno Ay. Para mí.
3: Cuidar niños.
1: ¿Qué niño has cuidado tú en la vida?
2: Ay, yo he cuidado sí, niños, sí. mi amor.
1: Está loca son, la madre.
2: Yo he cambiado pañales. Son
6: de esos calzoncitos que parece que les picara a todos.
1: Yo he cuidado niños. A lo de mis hermanas.
3: A lo de tus hermanas, pero, sí. pero a un pero
1: eso,
3: particular.
1: A eso yo
3: ¿no?
1: le pego su chancletazo. Exacto.
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2: Bueno, en la bodega de la mañana, mira, las 25, te vamos a decir por dónde no puedes pasar en esta mañana, en este día, mientras se resuelve un problema en nuestra ciudad. Incluso personas que van a utilizar el tren el día de hoy, está complicado el asunto y te vamos a traer todos los detalles.
3: Claro que sí. Además de eso, te vamos a contar detalles de algo que puedes hacer con toda la familia y que es completamente gratis, ¿ok?
2: Ay, eso nos gusta, Alfredo.
3: Esto está chévere, sí, señora. Así que te da todos los detalles de eso a las 25. A las 25 te decimos también cómo te puedes ganar tus boletos para ver a Chayanne. Todavía tienes oportunidad, así que entérate a las 25 aquí en la Bodega de la Mañana.
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2: Bueno, mi corazón, vamos a ver cómo están las vías actualmente. Se está en los cruces principales, el George Washington Bridge. Demoras de 15 a 20 minutos, tanto en la parte superior como inferior. Lincoln Tunnel ya tiene unos 10 minutitos para cruzar hacia Manhattan. Sí, estoy viendo un poco de movimiento en Park Avenue, rumbo norte, a la altura de la 123. También hay partes que están cerradas debido a construcción, así que ojo con esto. Por otro lado, si estás transitando la I-95 Crossburn rumbo sur de caminos al Estado Jardín, fíjate que todavía está fluyendo con bastante normalidad, pero sí te vas a encontrar con un pequeño accidente a la altura de Girón Avenue, salida 2A, que se extiende hasta la salida 4A, que es Sheridan Expressway. Así que ya sabes, paciencia para transitar por esta zona. Para el día de hoy, en New York City, el parqueo alterno es en efecto. Como siempre, pon el dinerito en el parquímetro.
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3: Y ahora está nubladito aquí en la ciudad de Nueva York, la temperatura en 66 grados. Si nos vamos para New Jersey, está mayormente nublado, temperatura en 64, mayormente soleado. En Connecticut, temperatura en 61. El día va a estar entre soleado y parcialmente nublado el día de hoy, y vamos a subir 84, mínima 66.

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1: 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Mira, quédate con nosotros. Está pasando algo en la ciudad de Nueva York que podría cambiar el rumbo de los trabajadores en esta mañana. ¿Por qué? Algo peligroso pasó y ya usted sabe que si usted también va a tomar el tren, tiene que quedarse a escuchar esto en la bodega de la mañana.
2: Óyeme, también tenemos un programa nuevo que es como algo bien chévere que puedes hacer con toda la familia completamente gratis. Te vamos a dar los detalles de eso. Y en 3 minutos te decimos cómo ganarte boletos para ver a Chayanne en concierto. 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
0: Atención, atención, señores. Aproximadamente alrededor de las 2:15 a.m. del día de hoy empezó un incendio en la estación de Astor Place cerca de List Village. Causó gran caos en esta mañana, interrumpió el servicio del metro con un humo denso. Aparentemente hay reportes de 11 heridos y una masiva respuesta de bomberos. Entre los afectados de este incendio, que aparentemente fue en un tren de limpiezas que se empezó a incendiar, no se conoce todavía las razones, pero se sabe que ahí fue el génesis. 11 personas lesionadas, incluyendo 6 trabajadores de la MTA y 5 bomberos. Fuertes retrasos en las líneas 4 y 6, mientras que los equipos de emergencia todavía siguen trabajando en esta área. Aparentemente el humo fue una de las cosas que hizo que el juidero y las personas se afectaran. Todavía no hay mucha información sobre esto, porque me imagino que van a preguntar, a verificar si fue un cortocircuito o alguien lo provocó, no se sabe. Se necesitan más informaciones, pero sí es importante que tienes que buscar rutas alternas, porque aparentemente...
2: El taponazo en esa calle tiene que ser horrible.
0: La calle, y no solamente eso, también las líneas 4 y 6 están un poquito afectadas en este momento.
2: Suspendidas, están suspendidas.
0: Usted trate de buscar líneas que le están recomendando que utilicen las líneas, por ejemplo, amarilla, la NQR, que pasa un poco también por esas vías o cerca de allí. Así que nada, engénesela, pero no tome estos trenes.
2: Va a llegar tarde al trabajo.
0: Si usted viene del Bronx, trate de engancharse en las líneas D para bajar por lo menos hacia Manhattan. Trate de tomar el 2, el 5, pero el 4 y el 6 están complicados.
1: Tremendo, tremendo.
0: Qué fuerte, increíble, en fuego. Sí, está señor. Fuerte.
1: Óyeme, esto es algo bien chévere que los neoyorquinos pueden hacer con toda su familia. Pueden pasar una noche acampando en los parques de la ciudad de forma gratuita. Oh. Eso es gracias a un programa de parques de la ciudad de Nueva York que proporciona las tiendas de campaña, la fogata, los malvaviscos o los marshmallows, como usted los llame, señor. También tiene supervisión nocturna. Esto es todo. Ajá, bien
2: con
1: chévere.
2: Seguridad.
0: Mira, eso es lo que yo iba a decir, que me daba miedo hacer eso.
1: No, de verdad, esto está bien chévere. Esta experiencia está disponible a través de un sorteo organizado por el Departamento de Parques. Puede entrar a la página nyc.gov para que pueda buscar los detalles de esto e inscribirse para este campamento, ¿verdad? Para este programa. Van a elegir entre 900 y 1000 personas. Van a ser seleccionadas cada verano para acampar en parques participantes. Y no tienes que traer tu propia casa de campaña ni nada de eso. Todo te lo dan.
2: Ajá.
1: Te lo proporcionan a ti.
0: ¿Son parques de la ciudad o en las
1: de
0: afueras?
1: De la ciudad.
0: Ay, no, gracias.
1: Sí.
0: No,
1: parques de la ciudad de Nueva York, ¿ok? Así que aquí, como por ejemplo
2: el Central Park.
1: Claro. El Parque Central es uno de los parques que está metido en esto.
0: No, gracias.
1: Así que puedes acampar allí con tu familia. Te puedes quedar overnight. A mí me parece muy chévere.
2: ¿Por qué no usan ese palo desamparado? No, que los recoja y lo metan todo ahí.
0: Loco.
2: Sí, claro,
0: ¿tú
2: claro.
0: Tú sabes el desastre que se armaría en los parques.
2: ¿Por qué?
0: Nadie pudiera hacer ejercicio porque y sacarlo, para sacarlo de ahí sería
1: terrible. Chacho, no, terrible.
0: No, yo no iría para allá, le tengo miedo.
1: No, esto
0: miedo
1: para la familia.
0: Ciudad.
1: Entren allí en nyc.gov y lo pueden encontrar.
0: Prefiero toparme con un oso en las montañas que vivir, que estar aquí en la ciudad con la gente.
1: Ay, no,
0: loca.
1: Que me lo hagan todo. Eso
0: con
1: es como glamping.
0: De aquí, no, gracias. No, no, no.
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0: Te vamos a contar en la Bodega de la Mañana dónde se fue la luz. Fue un lugar muy importante de nuestra área. Ay, pero este mundo se está acabando.
1: Oye, y ahora que estamos hablando de desamparados, hay un plan aquí que lo están acabando, ¿ok? Esto es la ciudad de Nueva York. Tiene que ver con los desamparados. Te traemos todos los detalles aquí en la Bodega de la Mañana, solamente por 93.1 Amor.

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2: Bueno, en la bodega de la mañana te contamos todo. Tremendo susto el día de ayer lunes en American Dream, este mall inmenso que hay en Nueva Jersey, donde todo el mundo empezó a correr porque empezaron a sonar las alarmas de que había que evacuar todo, tiendas, restaurantes, todo hubo que cerrarlo porque aparentemente lo que hubo fue un fallo de electricidad.
3: Ay, ay, ay.
2: Donde se le fue la electricidad al mall. El centro permaneció por mucho tiempo sin electricidad y dijeron pues como que hoy, el día de hoy, ya se iba a abrir las puertas, etcétera, pero por su momento, en su momento, todo el que estaba haciendo diligencias, compras, etcétera, entró como en pánico y la seguridad empezó a sacar a todo el mundo.
4: Mucha gente, no sabía que había mucha pasado. Gente sin pagar, se fue, mucha sin pagar.
2: Ay, tú crees.
4: Claro, en el momento que tú te pagas,
2: ay, que
3: yo lo hubiese hecho, ¿sabes?
2: ¿Qué? Alfredo.
3: Sí, ¿qué? Que se fue la luz,
2: vamos corriendo. El verifón deja de funcionar.
4: Claro, deja de funcionar.
2: Pero bueno, fue un problema aparentemente técnico de electricidad, cosas que pueden pasar, pero cuando tú tengas un mall tan grande, sí, mi amor.
3: Tan grande
2: que tú dices, yo estoy tan lejos de mi carro, de la puerta.
3: Allí hay como dos parques. Ay, hay parques de, sí, bajo techo.
2: Ellos dijeron que todo el que estaba en los parques, o sea, que son juegos con electricidad, nadie resultó.
4: Nadie se quedó toqueado. No,
2: para nada. Uy. Qué bueno, pero está fuerte.
3: Uy, que yo vi eso, déjame decirte. No para que no vayan, ¿verdad? Porque tú sabes, sí. No les voy a decir que no vayan a hacer eso, pero en realidad, yo vi esas, como esas montañas rusas tan, sí, apiñadas.
4: Dentro, sí, sí,
3: tan,
4: sí,
3: que son, están dentro,
2: pero
3: del
2: son
3: lugar.
2: Seguras.
3: Y están como que unas encima de la otra, porque, o sea, quieren hacer varias experiencias, pero tú sabes, no hay espacio como para que
4: a mí
3: estén
4: me gusta
3: ahí.
4: La montaña rusa al aire libre. Ajá. O oscura, que sea oscura,
2: sí.
4: Pero no va a ser que con la luz se prendía, eso
2: no,
4: parece,
2: sí, eso no da gusto, no,
3: eso
2: no, y da
3: una
2: gusto,
3: encima,
2: no,
3: de la,
2: no,
3: otra,
2: no, no, no, lo que no me da gusto es lo que cuesta ahí, pero
3: exacto,
2: bueno.
3: Vamos a hablar de lo que está pasando aquí en la ciudad de Nueva York con un contrato de hoteles. Sí, señor, la presidenta del distrito del Bronx, Vanessa Gibson, criticó duramente la decisión de la administración de Mamdani de otorgar un contrato de casi $2 billones a hoteles de los 5 condados para proporcionar alojamiento de emergencia a las personas sin hogar. Ella calificó esto de una locura. Él había anunciado, Mamdani había anunciado el pasado domingo de que sí se iba a abrir este contrato que va a durar hasta el 2029. Y bueno, eso como que puso a la gente pues un poquito, tú sabes, preocupada. Ellos pensaban, y yo también pensaba, que este tipo de contratos no se iban a dar más, ¿verdad? Nosotros,
2: ay,
3: vimos,
2: María,
3: mucho este tipo de contratos durante esta crisis que hubo de inmigración aquí, que había mucha gente acá y no tenían dónde ponerlos, y entonces lo ponían en los hoteles, ¿ok? Él, pues como ellos están construyendo varios albergues y se ha tratado, y como que se ha tardado demasiado en abrir los albergues que ellos están construyendo, pues decidieron hacer este contrato. Esta señora de allí del Bronx, pues lo está criticando. Yo me imagino que hay otros de los presidentes de otros distritos que también se van a quejar de esto. Vamos a ver en qué termina la vaina.
2: Hay mucha gente necesitada, mucha,
4: sí,
2: gente,
4: sí,
2: necesitada,
4: demasiado.
3: Mucha gente necesitada, y bueno, pues también los vecinos del área se quejan.
4: Se quejan, sí.
3: Porque
4: quejan.
3: Sí, es yo de verdad que lo entiendo. Yo entiendo que la gente que vive alrededor de esos hoteles, específicamente aquí en Manhattan y en todos lados, pero en Manhattan, que están, hay tanto hotel junto, ¿verdad? Esa gente se junta ahí en la calle.
4: En la calle.
3: Y empieza a ser desorden.
4: Ese problema.
2: Es el problema. Porque si ya lo están ayudando, pórtese bien.
3: Pórtese bien. Por favor.
2: Ay, pero qué rica salsa, señor. El caballero de la salsa. Gilberto Santa Rosa suena en la bodega de la mañana. Ay, qué tema.
4: Feliz martes.
2: Ay, qué martes.

0: quédate con nosotros porque te traemos todos los detalles de la ciudad. Y bueno, están diciendo por ahí que hay un aumento de problemas en la MTA. Una vez vamos a seguir hablando de eso a las 55, porque la MTA tiene siempre de qué hablar. Una quejadera.
1: Una quejadera, sí, señor. 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Entérate a las 55 cómo te los puedes ganar aquí en La Bodega de la Mañana.
0: Mi amorcito, corazones, martes. Y arranca el mambo en nuestra área. Tenemos en el Lincoln Tunnel 30 minutos sin demoras. Si vienes en el George Washington Bridge, en la parte superior, tenemos 30 minutos sin demoras. La parte inferior también, así que ojo con eso. Por otro lado, si estás transitando

0: 17, hay un accidente bloqueando línea del centro, demoras entre 5 a 10 minutitos. Y si estás en el FDA rumbo sur, a la altura de la salida 17, hay construcción en la vía bloqueando dos líneas. Para el día de hoy, en New York City, el parqueo alterno está en efecto. Como siempre, ponga el dinerito en el parquímetro.
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2: Y ahora está nublado en New York City, temperatura en 67 grados. Mayormente nublado en Nueva Jersey, allí la temperatura en 65. En Connecticut está soleado y la temperatura ahora en 61 grados. Vamos a subir 84 hoy, mínima 66.
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2: Bueno, en la Bodega de la Mañana te contamos el chisme que hay en la MTA con la alcaldía. Hacemos y recordamos que el alcalde Soran Mandani, una de las cosas que prometió fue autobuses gratis cuando él ganara, cuando todo el mundo sabe que la jurisdicción le corresponde a más a la gobernación y la alcaldía no tiene que ver nada con eso. Y ya de por sí eso trajo como que una nube de esperanza a un grupo de gente que quería su metro, o mejor dicho, sus autobuses principalmente gratis. Ahora bien, pese a la promesa de la campaña, la MTA indicó la semana pasada que la cantidad de usuarios que pagan en el bus es cada vez más grande y que han tenido pérdidas de $31 millones, que solamente un grupito es que está pagando los autobuses. Y los encargados de la MTA estaban mencionando que lastimosamente dijeron lo siguiente, fue lo que dijo el presidente de la MTA, se llama Janon, dijo, sin ánimos de ofender a nadie, afirmó que toda esta charla sobre los autobuses gratuitos tiene un impacto y lo tiene. O sea, el hecho de tú lavarle la cabeza a la gente que se le iba a dar gratis, ya la gente se siente con derecho de entrar gratis.
1: De entrar gratis.
2: Y eso lo está sintiendo la MTA ahora mismo. Él no quiso darle un bochecito a Soran Mandani, pero le dijo que por tu culpa estás diciendo que va a haber cosas gratis, ahora se están montando y no quieren pagar.
3: ¿Y cómo sacan ese cálculo de la pérdida? ¿Cómo lo sacan?
2: Porque ellos tienen un ingreso de personas anuales y cada vez ven que lo que se hacía en un mes ya está reduciendo. Eso indica que la gente no le está pagando.
1: Ellos están viendo
2: los buses grandes. Aparte que ellos entran personas a supervisar y supuestamente a poner tickets para cobrarle gente no tiene el dinero.
1: Es verdad.
2: Y eso está fuertemente.
1: Pero yo no sé si yo le echaría la culpa exclusivamente a Mandani, porque yo veo viendo eso desde hace años.
2: Exacto. No, pero cada vez está peor.
1: Mira,
2: papá. Cada vez está peor.
1: Hace años yo me monto y la gente entra como Pedro por su casa y no paga.
2: Sí.
1: No
2: pero
1: paga.
2: Pero ahora es peor.
1: Y el conductor no te puede decir nada. Ahora, no te dice nada.
2: No, y se lo tienen prohibido porque muchos de ellos han sido atacados.
1: Exacto,
2: es un tema de seguridad que debe mantenerse de esa misma manera.
1: Yo he visto a 20,000 personas montándose sin pagar.
2: Pero tú sabes qué es lo que pasa. Tú sabes qué es lo que pasa, que cuando tú eres un líder de la comunidad y tú das un mensaje que no es claro, el que no tiene entendimiento y un cese de raciocinio va a hacer lo que le da la gana. Y esta comunidad, lastimosamente, hay que tenerle como una especie de látigo, porque no entiende. Oh, pero bueno.
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2: Arrancan las clases en el área triestatal. Te vamos a traer todos los detalles, especialmente cuáles son los días más importantes del inicio de clases. Te vamos a traer todos los detalles.
1: Y hubo un fallo en contra de una norma que se quería poner aquí contra los agentes de ICE, ¿ok?
2: ¿De qué se
1: trata? Te vamos a dar toditos los detalles aquí en la Bodega de la Mañana. Solamente por 93.1
2: Amor.

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1: Good morning.
2: Hello, buenos días.
1: Buenos días, bodegueros. ¿Cómo está Nueva York, New Jersey, Connecticut? La gente que se conecta con nosotros a través del app La Música, nuestra aplicación, dígale a Alexa también que le ponga 93.1 amor para que siempre esté conectado con nosotros. Saludos a todos los que ya están trabajando, los que van de camino al trabajo, los que todavía están en casita, los que están en vacaciones.
3: Y los que regresan de vacaciones también.
1: Ay, qué triste.
3: De vuelta a la vida,
2: Qué bueno para ustedes. Sí, yo no me he podido ir todavía.
1: Ay, bien. Qué triste, Alfredo.
2: Chacho.
1: Pero coge vacaciones.
2: Vamos a ver cuándo.
1: Cógela. Sí, la vida es una, bebé.
3: Coge vacaciones. Y opérate.
2: Que me opere de qué.
1: Tengo un cabello y con lipo.
2: Varias operaciones que me debería hacer.
1: Pero para todo lo que Alfredo tiene que hacer, 3 meses que tiene que coger para poder, para no venir hinchado.
2: Exacto. Óyeme, un juez federal emitió una orden judicial preliminar en contra de una norma que tenía aquí en el estado de Nueva York que estaba prohibiendo a los agentes federales de ICE usar mascarillas, ¿ok? Y también les exigía pues mostrar una identificación cuando iban a hacer algún tipo de arresto o que se iban a llevar a alguien, ¿ok? Este juez con sede en el Distrito Norte concedió parcialmente la medida cautelar preliminar al señalar que las leyes estatales sobre el uso de mascarillas y la identificación regulan directamente a los funcionarios federales en violación de la cláusula de supremacía. En pocas palabras, que la ley federal va por encima de la ley estatal.
1: Es
2: aquí, estatalmente, pues querían que ellos dejaran de utilizar las mascarillas y que mostraran identificación si iban a hacer algún tipo de redada. Eso es algo que Letitia James y también la gobernadora de aquí de Nueva York, Kathy Hochul, pues querían implementar. Este juez les dijo, no, ustedes no pueden hacer eso porque la ley federal dice otra cosa.
1: Y me llama mucho la atención que mujeres que están en esas posiciones, ustedes saben que lo federal pesa más, pero es esa locura.
2: Ella como que lo sabía, ellos pensaban que lo podían hacer
3: eso
2: a nivel estatal.
3: Malcriadas.
2: Pero no lo van a poder hacer.
3: Politiqueando.
2: Ellas van a seguir peleando. Ellas van a seguir peleando por eso. Veremos a ver qué pasa.
1: Señores, entre los principales sistemas escolares ya confirmaron el siguiente cronograma. En las escuelas ya van a arrancar. Padres, les deseo mucha suerte a la hora de comprar todos los tereques de la escuela, porque de verdad que todo está muy caro.
2: Carísimo.
1: Pero, por ejemplo, las escuelas públicas de Newark arrancan el 8 de septiembre. Jersey City Public School, el 10 de septiembre. Patterson Public School, el 8 de septiembre, Elizabeth Public el 10 de septiembre y Edison Township también empieza el 10 de septiembre. Muchos de estos terminan para el 22 al 24 de junio del 2027, sí, porque te dan la fecha de una vez a terminar. Ahora bien, en el caso de New York City, que es el distrito escolar más grande de los Estados Unidos, el ciclo escolar 2026-2027 comenzará el jueves 10 de septiembre y cabe destacar que hay escuelas públicas, por ejemplo, como es Yonkers Public School, entrarán el 3 de septiembre. Hay zonas que tienen, por ejemplo, Rochester va a empezar el día 8 de septiembre. Si usted vive en Buffalo, para esa zona va a empezar aparentemente el 3 y otros van a empezar el 8.
3: ¿Y por qué un jueves? ¿Por qué un jueves?
1: Yo no entiendo. Eso mismo iba yo a decir.
3: Para faltar el viernes.
1: A mí me da una rabia. Yo entiendo que ellos calculan las reuniones, los días federales y que van rotando, que por eso no puede coincidir siempre con los lunes por el tema de los días festivos y las reuniones escolares y las reuniones del distrito. Pero empezar un jueves es una reverenda estupidez,
3: claro,
1: porque la mayoría no va a ir el jueves.
2: Exacto. Es un permiso para que la gente no vaya hasta el otro lunes.
1: Hasta el lunes, porque es una realidad. Así que no se quejen que van a empezar todos tarde.

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1: Bueno, en la bodega de la mañana, nosotros no somos quien para juzgar, pero vamos a analizar seriamente el caso de OnlyFans, que hay muchas personas que ya viven de esta herramienta virtual, pero ¿usted se imagina una señora ya de 80 y pico de años teniendo OnlyFans? ¿Usted pagaría para ver eso?
2: De hecho, hay una que es famosa, aquí en los Estados Unidos, que acaba de abrir una página de OnlyFans a los 85 años. Bueno, te vamos a dar toditos los detalles, qué es lo que ella va a enseñar allí, todo, y te vamos a preguntar.
1: ¿Qué
2: te
1: va
2: vamos
1: enseñar?
2: A preguntar qué, o sea, una persona debería abrir un OnlyFans a los 85. OnlyFans debería como que regular eso un poco.
1: Yo
2: tú
1: tengo
2: piensas?
1: Mi teoría, uh-huh. Y quizás mucho no le va a parecer, pero tengo mi teoría sobre
2: esto. Vamos a ver, vamos a hablar de esto en la 25, vamos a abrir las líneas para que tú nos des tu opinión. Además de eso, te vamos a decir cómo ganarte tus boletos para ver a Chayanne en concierto, boletos exclusivos de 93.1 Amor.
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1: Bueno, en el George Washington Bridge, en la parte superior, tenemos 35 minutos en demoras. La parte inferior, 20 minutos en demoras para cruzar hacia New York City. Si vienes por el Lincoln Tunnel, ya tenemos un poquito más de demoras, 35 minutos aproximadamente en demoras. En el FDA rumbo sur, a la altura de la salida 17 y construcción en la vía, bloqueando dos líneas, demoras entre 5 a 10 minutitos. Y si estás en Queens, hay bastante demoras en la I-495 rumbo West, desde la salida 17 hasta la 23, porque hay un accidente bloqueando dos líneas y las demoras ascienden a una hora. Así que paciencia. Para el día de hoy, New York City, el parqueo alterno está en efecto. Como siempre, ponga el dinerito en el parquímetro.
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2: Ahora está mayormente nublado en New York City, temperatura en 68 grados. En Nueva Jersey está parcialmente nublado, temperatura en 66. En Connecticut, 64 grados en estos momentos, y allí está mayormente soleado. Hoy vamos a subir 83, mínima 67.
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1: En solamente 3 minutos en la Bodega de la Mañana vamos a hablar lo que hace una señora de 85 años. ¿Está bien que OnlyFans tenga edades, límites para estar en esta plataforma?
2: Vamos a analizarlo, sí señor, y en 3 minutos abrimos las líneas para que tú nos des tu opinión. Además de eso, en 3 minutitos nada más te decimos cómo te ganas boletos para ver a Chayanne en concierto. Estos boletos son exclusivos de la Bodega de la Mañana y 93.1.

0: 93.1 Amor, Bachata y más, la bodega de la mañana. Hermosísimo el día en el área triestatal. Y aquí andamos nosotros, como siempre, acompañándote en tu radio a través de la Plan Música, también a través de las plataformas digitales Amor 93.1 FM. Síganos en todos lados, que vamos a subir mucho contenido, pero lo mejor es que te tenemos a Chayanne.
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0: La Bodega de la Mañana. Nosotros no somos quien para juzgar, pero debería de existir algún tipo de límite de edades para usted tener OnlyFans, y no estamos hablando de personas jóvenes, sino del tope de las edades.
1: Exacto. Está llamando mucho la atención una actriz americana. Ella se llama Donna Mills. Es una de las estrellas de televisión más conocidas de la década de los 80.
0: Uepa. Ok.
1: Ella salía en una serie de televisión que se llamaba Knots Landing. Yo la vi cuando, tú sabes, cuando era más jovencito, ¿verdad?
2: Te creo.
1: Y entonces ella va a abrir un OnlyFans. De hecho, ya lo abrió, un OnlyFans. Ella tiene 85 años de edad, ¿ok? Ella dice que siempre he valorado el increíble apoyo y el ánimo que he recibido de mis fans a lo largo de los años. Las redes sociales han sido una forma maravillosa de mantenerme conectada, pero me entusiasma unirme a OnlyFans porque ofrece la oportunidad de una conexión más personal y directa, es lo que dice Donna Mills. Ahora, ¿qué es lo que ella va a enseñar allí? Ella también le preguntaron, ¿verdad? Si es que era, tú sabes, si ella iba a pelar para abajo cuando abría su OnlyFans. Ella dice que por ahora no, que ya lo que va a es compartir contenido tras bastidores de su carrera y toda la vaina, pero que si la gente quiere que ella se quite la ropa, ella los va a escuchar, y puede ser que en un futuro, pues ella también, tú sabes, se quite la ropa allí en OnlyFans.
2: ¿Qué pensarán los hijos de ella?
0: Le voy a decir algo, a ella le va a ir muy bien económicamente.
1: Yo creo que sí.
0: ¿Tú sabes por qué? Porque la realidad del mundo es que quizás a ti no te guste, pero la gerontofilia existe. Es la persona que tiene atracción a personas mayores, tienen sexo con las personas mayores y tienen gusto por las personas mayores, y ese tipo de gente va a consumir ese producto, aunque no lo diga el mundo. Que le gusta eso, lo va a consumir. Ahora bien, después de cierta edad, uno está esperando ser mayor para uno hacer lo que le da la gana.
1: Right.
0: Y después de cierta edad, a esa edad, yo hago lo que me da la gana. Pues ya soy una vieja, literal.
1: Una vieja.
0: Además, ya yo cuando uno está así en ese plano de su vida, que ya tú estás realizada, ha hecho todo lo que te da la gana, y ya tú dices, bueno, tengo el tiempo contado, yo voy a hacer lo que me da la gana. Y así que, doña, yo no la juzgo, haga lo que usted quiera.
1: Yo no la voy a juzgar a ella tampoco.
0: Ella no
1: tiene
0: un cargo político ni nada por el estilo. Ella siempre ha sido artista.
1: Exacto, eso no es un gusto para todo el mundo, tú me perdonas.
0: No, por eso digo, por eso digo que hay gente que no lo va a mencionar y hay gente que es muy hipócrita y va a decir que, ay, que yo no consumo eso. Hay gente que va a consumir eso.
2: Si tu mamá te dice que va a haber un OnlyFans, ¿qué tú le dices?
0: Imaginas. La dejo. Porque dime tú, con 85 años, ¿cuánto tiempo de vida le queda a una persona de 85 años?
1: Depende, porque ella se ve todavía que está,
0: claro,
1: bastante
0: está bien,
1: durita.
0: Pero vamos a ponerle menos de 20 años. Ya es una mujer realizada.
2: ¿Te daría vergüenza de que
0: a mí no me daría vergüenza, a mí me da par de tres. Hoy día a mí me da par de tres.
1: Está fuerte. Porque
0: mi mamá anda dejándole comentarios a la reina de belleza y peleando con reina de belleza.
1: Yo me pongo a pensar en la madre mía, por ejemplo.
2: Exacto.
1: Mi madre tiene 84 años. So ella está ahí. O sea, en la misma edad que esta señora. Pero está en la misma edad de esta señora. Y yo no sé.
0: Pero
1: es
0: que la mamá tuya, por ejemplo,
1: yo lo veo como que raro, no sé.
0: Tú creciste viendo a tu mamá en otro ámbito más conservador. Esta señora siempre ha sido artista. Esto es como que te diga a ti que tu mamá todo el tiempo ha sido famosa, ha estado tras bastidores con brillo, con ropa ajustada, con ropa de lencería, y que te diga que va a hacer eso. Y eso es normal para la familia de ella.
1: Yo no sé.
0: Eso es normal.
1: Yo no lo veo bien.
0: Doña, además, si ella ve lo que va a publicar, hay cosas en bastidores que no es nada de que explícito y sexual, dele para allá que la gente lo va a consumir.
2: Ella dijo que lo iba a pensar.
1: Que iba a pelar para abajo.
0: Y adivina que hay gente que va a consumir, y vuelvo y digo, no es que no me interese o no, la gente lo va a consumir. Eso es como que dicen de que, ay, que no me gustan las gorditas. Hay gente que consume esos contenidos.
1: Vamos a ver qué piensa nuestra gente.
2: El ejemplo
0: lo que te estoy diciendo es, lo que te te estoy enseñando con esto es que la gente suele decir que no le gusta, no le gusta un contenido y al final sí lo consume. Tú quieres ver que ella le va a ir bien, tú verás que le va a ir bien.
1: Vamos a ver. 212-320-9393. Estamos hablando de esta estrella de los 80, Donna Mills. Ella tiene 85 años y acaba de abrir un OnlyFans. ¿Qué le parece usted eso? ¿Usted cree que una persona de 85 años tiene derecho a expresarse en una plataforma como OnlyFans? ¿Usted lo ve mal? Vamos a ver qué piensa. 212-320-9393. Llámanos ahora. Vamos a atender tu llamada ahorita mismo aquí en la Bodega de la Mañana. 93.1 Amor.
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2: Bachata y Más. La Bodega de la Mañana, aquí estamos analizando seriamente si una persona de 85 años tiene derecho a tener OnlyFans. Es el caso de esta señora que ha estado siempre en los escenarios y ella va a compartir parte de lo que hace en backstage y va a compartir su vida por OnlyFans y está pensando que quizás si ustedes lo quieren ella pondría pues contenido un poquito
3: contenido más sexy,
2: más spicy, sí, o sexy. Yo a esa edad hago lo que me da la gana, my friend. A esa edad, 85 años.
3: A esa edad no te detiene nadie.
2: A nadie, porque ya yo me voy a morir, yo voy a hacer lo que me da la gana. Yeah. Y al final dime tú, 85 años, ¿quién eres tú?
4: Eso como,
2: diciendo
4: lo que... eso como que
2: además, no... mira, la gente le encanta criticar a las personas adultas mayores, que si hacen ejercicio, que hace este viejo haciendo eso, mi amor. Ellos están en su prime, ya ellos vivieron, criaron, déjenlo hacer lo que yo
4: eso
2: hago.
4: Eso como que don Francisco diga, voy a abrir un OnlyFans para que ustedes me vean.
2: Que lo haga, eso es problema de él. Es que eso es problema, señores, es que eso es problema de él, no de usted. Ustedes no lo quieren ver, no lo consuman, pero hay gente que lo consume.
3: Exacto, eso tiene su público.
2: Una 100 que va a tener más dinero que nosotros tres juntos.
4: Posiblemente.
2: Ah, pues entonces eso es lo que hay que hacer, buscar dinero.
3: Vamos a ver qué piensa nuestra gente. También puede dejar su comentario allí en TikTok. De hecho, Fabiana, muchas gracias por tu comentario. Ella dice, claro que tiene derecho. Después que cumples la mayoría de edad, eres dueño de tus actos.
2: Claro.
3: Felicidades.
2: Dime tú, mira, pero un nieto mío viene y me dice, tú no puedes hacer eso, abuelo. Y yo, mire, hombre, usted es loco.
3: Vamos a las líneas al 212-320-9393. Tiene derecho a una persona de 85 años a abrir su OnlyFans. Ay. ¿Usted le parece que eso está bien?
4: Tito. Wow.
3: Vamos a ver qué piensa Tito. Hello, buenos días.
5: Buen día, gente linda. Mire, señora, hay que entender algo.
4: Ajá.
5: Ella tiene su edad, ella hace lo que quiera. Claro. Ustedes ven esos viejos que esperan tener 70 para comprar un carro convertible.
2: Es verdad.
5: Y esos se ven bonitos. Ellos están contentos, ¿no es verdad?
2: Sí.
5: Además, recuerda, ella fue y le dijo, yo no voy a presentar parte íntima de la mitad para abajo. Yo puedo enseñar lo que yo quiera. Ya usted, si usted quiere gastar su cuarto, lo consume diferente. Ahora,
2: exacto.
5: Hay muchas muchachas jóvenes que están muertas y hay muchas viejas que están vivas. Tú y yo voy a esperar que ella lo abra su vaina para yo gastar mi cuarto porque la quiero ver.
2: Mira, ah, ¿viste?
3: O sea que si la tigresa del norte abre un OnlyFans, tú te metes allí.
4: O Fefita la grande.
2: Hay que apoyar a Fefita.
5: La tigresa hace rato que se la comió un león. Esa no.
2: A Fefita hay que apoyar.
4: Gracias, Tito.
2: A Fefita hay que apoyar.
3: Ay, Dios mío. 212-320-9393. Emanuel, buenos días. ¿Qué tú piensas de esto?
2: Adelante.
6: Buenos días para todos.
4: Buenos días.
6: Pienso que ella tiene todo el derecho, una persona adulta, que siempre y cuando no le haga un daño a un tercero y es adulta, todo el mundo tiene derecho a hacer lo que quiera, siempre y cuando no le haga daño a nadie.
2: Sí.
6: Está en todo su derecho. Claro que le va a ir bien porque hay muchas personas que quieren experimentar, ver cómo se ve, mucha mente dispersa que hay en el mundo, le va a ir bien.
2: Claro.
6: Y creo que sí, que está bien de su parte. De que ya vaya a mostrar, claro que va a mostrar, porque ella tiene una anticipación, depende de lo que quiera la gente. Y la gente le va a pedir eso, y ella va a ceder.
2: ¿Tú sabes qué es lo interesante
6: si
2: de
6: lo hacer,
2: ¿tú sabes qué es lo interesante de esto?
6: Para adelante.
2: Lo interesante de esto es que ella ya no está criando a nadie. Ya ella crió a sus hijos. Ya
4: ¿Y qué le va a manejar la cuenta?
2: El tema de moralidad es que tú estás criando, que qué dirán tus hijos. Esa mujer lo que tiene dinero. Esa señora está realizada.
3: Además, empiezan a salir toda esa gente que eran fans de ese show. Allá en los 80, que siempre tuvieron ese cerebrito con ella, porque ella era muy sexy.
2: Sí.
3: Y ella, tú sabes, tenía su fanaticada y todo.
4: Sí,
3: la tiene todavía.
2: ¿Alfredo, tú eres uno de esos?
3: Imagínate, esa gente que ahora la ve y dice, esta es mi oportunidad de verla a ella en cuero. La voy a ver allí en el OnlyFans.
2: ¿A qué señora le iría bien si abre un OnlyFans?
3: ¿Quién?
2: Increíblemente,
3: a Cher.
2: Una mujer espectacular.
4: A lo mejor.
2: Le va a ir muy bien.
3: Sí, a la Madonna.
2: Madonna enseña gratis.
3: Aunque ella ya no enseña.
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0: 93.1, Amor, Bachata y más en la Bodega de la Mañana. Good morning, buenos días.
1: Hello, ¿cómo estamos?
0: Miren, este fin de semana es la gran parada dominicana en Manhattan. Ay, y vamos, sí, a estar ahí, nosotros los bodegueros. Sí. Ay, sí, así que tú quédate con nosotros en 93.1, Amor, porque hay muchas cosas que hablar y que decir.
1: Claro que sí.

0: Claro que sí. Además de eso, tenemos boletos para ver a Chayanne en concierto y te vamos a decir a las I-55 cómo te los ganas aquí en la bodega de la mañana.
1: Mira, tenemos ya en el Lincoln Tunnel 40 minutos hacia Manhattan. Si vienes en el George Washington Bridge en la parte superior, tenemos 35 minutos en demora. En la parte inferior tenemos unos 25 minutos en demoras hacia New York City. En el FDA rumbo sur en Manhattan, a la altura de la salida 17 y construcción en la vía, bloqueando línea derecha, provocando que el tráfico esté un poquito pesado en esta zona. En Queens, la I-495 rumbo east, desde la salida 21 hay un accidente bloqueando dos líneas. Demoras aproximadamente de unos 20 minutos. Para el día de hoy en New York City, el parqueo alterno está en efecto. Como siempre, pongo el dinerito en el parquímetro.
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0: Y ahora está parcialmente nublado para New York City, temperatura en 69 grados. Parcialmente nublado en New Jersey también, y la temperatura en 68. En Connecticut está mayormente soleado, temperatura en 65 grados. Hoy nos mantenemos entre nubladito y parcialmente nublado aquí en New York City, y vamos a subir 83, mínima 67.
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3: Ay, ay, ay, cuenta todo.
2: Óyeme, nosotros nos quedamos una locura. Sí, señor, nosotros nos quedamos lenos cuando vimos las imágenes de este hombre que se lanzó desde el puente de Brooklyn, ¿ok? Desde la torre alta del puente de Brooklyn. Esta persona milagrosamente no perdió la vida, ¿ok? Y esto yo creo que es lo que más ha sorprendido a todo el mundo, y existen varias teorías de por qué esto no llegó a peores, ¿ok? Este señor de 44 años pues se lanzó desde allí, a él lo identificaron como Galisman Abalidayev, ¿ok? Y este señor pues aparentemente lo hizo no por una vaina suicida, sino él quería hacer una hazaña, él subió varias banderas para allá arriba y qué sé yo, y después se tiró. La cuestión es que hay muchas teorías de por qué él, pues tú sabes, no perdió la vida allí. Una de ellas dice que él se tiró con una bolsa, ¿ok? Y esta bolsa supuestamente a lo mejor pudo haber servido como una especie de paracaídas, ¿ok? Se llenaba de aire y haya servido como una especie de paracaídas.
4: Con menos velocidad.
2: Exacto, y que haya caído él con menos velocidad. Supuestamente él cayó a velocidades de 80, 90 millas por hora.
4: Imagínate,
3: como una bala.
2: Es increíble, como para matarlo, ¿verdad?
3: Sí. Como una bala.
2: Pero no le sucedió nada. Otra teoría es de que posiblemente pues haya caído una piedra antes de que él chocara con el agua, y que esa piedra pues abrió paso para que él entrara allí de manera segura al agua. Porque si llega a caer, tú sabes, así nada más con el agua plana, olvídate que el tipo iba a perder la vida.
3: Mi teoría cuando yo lo vi fue, yo dije, bueno, él tuvo una caída olímpica.
2: Ay, exacto.
3: Como un nadador olímpico.
2: Esa es la teoría que yo creo, porque las otras dos que están hablando los expertos, pues en realidad son cosas que a lo mejor no pasaron.
4: Y él no se tiró como clavadista tampoco.
3: Pero yo creo que
2: cayó parado.
3: Cayó parado.
4: Exacto, no se tiró como clavadista.
3: Sí, pero también es una posición de clavadista, porque si tú si entras en recto, con los pies de punta, clavas. Como clavadita, inverso también.
2: Exacto.
3: Yo creo que ahí está la teoría de que él entró como una aguja.
2: Toda la razón, y eso es lo que están diciendo los expertos, de que es la posición del cuerpo de cuando él cayó así el agua que fue lo que lo salvó.
4: Él no fue tan estúpido, ¿no?
3: Ahí también está la mano divina.
2: También.
3: Tiene que haber estado.
2: Como quiera, es una locura, y nosotros aquí en la bodega de la mañana les decimos a ustedes que no traten de hacer esto, ¿ok? No,
3: preso porque por loco.
4: Por lo que hizo.
3: Lo que hay que meter. No sé si es un crimen eso.
4: Tirarse de un puente de la ciudad.
3: No sé. Eso tiene que ver con temas mentales. Él va a terminar en un loquero, no en la cárcel. Olvídate de eso. Tú verás que va a terminar en un loquero.

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1: En solamente 3 minutos en la Bodega de la Mañana te traemos todo el mundo del entretenimiento. Un famoso lo abandonó la mujer y se le fue. ¿Por qué? Te vamos a traer los detalles. ¡Qué chisme!
2: Oye, mi, hay tremendo chisme con la cancelación de un programa de televisión. Te vamos a contar todos los detalles de ese chisme y más aquí en la Bodega de la Mañana. Solamente por

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1: Good morning, buenos días, La Bodega de la Mañana. Arrancamos inmediatamente lo que está pasando en el mundo del entretenimiento. No somos chismosos, pero te contamos todo.
2: Ay,
1: lo que
2: nos encanta,
1: sucediendo.
2: No importa, ¿ya?
1: Señores, por otro lado, Mario Cimarro, que era uno de los papacitos más grandes de las telenovelas latinas, que yo creo que todo el mundo estuvo enamorado de Mario Cimarro. Espectacular, uh-huh. Este hombre. ¿Qué pasa? Que él estuvo casado con una eslovaca. Aparentemente, ella duró un tiempecito luchando con las autoridades en términos ya judiciales para poder llevarse a su hija con ella a Eslovaquia. ¿Qué sucede? Ella lo acusó de violencia doméstica, uh-huh. Pero muchas veces lo que aparentemente hubo violencia doméstica muy dramática y muy drástica. E incluso una hermana de ella dio declaraciones de que realmente ella la pasó muy mal, que todo fue un cuento de hadas al principio del matrimonio, pero luego de haber tenido a la niña, todo se volvió un infierno y ella solicitó ante el juzgado llevarse a su hija, pudo lograrlo. De hecho, en estos días, creo que para este fin de semana, ella subió un contenido diciéndole a la gente que muchas gracias por el apoyo, que ella y su hija estaban muy contentas de regreso a Eslovaquia. Así que ya saben, señores, wow. Cara vemos y corazones no sabemos.
3: La separación,
1: porque, miren, es fuerte.
3: La separación familiar, el matrimonio, no se casen. Yo siempre lo he dicho eso. No se
2: siempre
3: casen.
2: Lo ha dicho, sí, eso
3: no
2: es verdad.
3: Pero
2: Chori, oye, ha sido consistente en su mensaje.
1: Te voy a explicar.
3: Todo el que se casa,
1: te voy a decir algo que no tiene que ver con casarse. Ajá. Cuando hay un hijo, tú tienes que ir a la corte obligatoriamente, aunque no te hayas casado.
3: Sí, está bien. Eso
1: porque
3: está bien,
1: el problema de ellos dos no fue que se divorciaran, era que ella no se podía llevar a la niña. Y para llevarse a la niña, un juez tiene que decidir.
3: ¿Y estaban separados o estaban casados?
1: No, se estaban separando y divorciados, pero que el divorcio de ellos como pareja no importa. Ellos estaban en la corte, era para poderse llevar a la niña, porque no se la puede llevar de manera ilegal.
3: Mm-hmm.
1: Porque los hijos son de dos personas. El consejo que tú le tienes que dar a la gente es no tengan hijos.
3: Porque
1: el problema en la corte es de los hijos, no de la pareja.
3: Tengan hijos, pero no se casen.
1: Muchacha, aprende a dar consejos. Eso no tiene que ver.
2: Bueno, mi gente, óyeme, la sorpresiva cancelación del programa Operación Triunfo tiene a todos los fans de ese programa un poquito molestos.
1: ¿Y por qué?
2: Señor, ellos anunciaron, Telemundo anunció que iba a adelantar la fecha del estreno de la quinta temporada de Top Chef VIP al 11 de agosto, y así fue que ellos lo anunciaron básicamente. Ellos como que no hicieron un anuncio formal de que iban a cancelar Operación Triunfo, sino pusieron Top Chef VIP a la misma hora de Operación Triunfo, y entonces de esa manera es que se dan cuenta todos los fans de que Operación Triunfo iba a terminar el 10 de agosto. La gente está muy, muy molesta. Los comentarios de los fans de Operación Triunfo pues están escribiendo, bueno, cosas como que a 10 días nada más, pero ¿qué es esto?
3: ¿Y quién metió la pata? Bla, bla. ¿Quién metió la pata ahí?
2: Obviamente, no lo sé. Que hay aquí es un problema de ratings.
3: Exacto.
2: Para mí. Un problema de rating
3: o de calendario.
2: Y lo tuvieron que, tú sabes, abruptamente, pues, cancelar, porque si no hay ojos viendo el programa, pues entonces, obviamente, la cadena tiene que tomar una decisión. Ese es mi parecer.
3: Continúen online.
2: Yo lo he visto.
3: Continúen online y ya.
2: Eso lo hacen también en los canales en inglés. Dos episodios, si en dos episodios tú no prendes, olvídate que te van a cancelar.
1: Si no es por Alfredo que lo dice ahora, yo no me hubiese enterado de
2: eso. Ni te hubiese enterado de eso. Sí, es una pena. Ahí me da mucha pena porque esos muchachitos llevaban mucho tiempo. A ellos no le decían, no le dijeron a ellos. Ellos también le tomaron
1: de
2: sorpresa a los concursantes del programa.
1: Ahí el problema está en la producción.
3: Que lo pongan en YouTube, en live, ahí que continúen ahí.
2: Van a terminarlo en otro sitio.
1: Por otro lado, le estamos dando mucho seguimiento al cantante Tekashi. Aparentemente, él ha estado siempre envuelto en muchos problemitas. Y yo creo que él está empezando a madurar un poco porque está trayendo como que la palabra de Dios a su vida y se está preocupando por ello.
3: Yo creo que se está burlando del alfa que está burlando. Sí.
1: Porque con lo del alfa.
3: Porque qué coincidencia que el alfa se metió en la religión y ahora Tekashi también se quiere cometer el lío.
1: Pero no, pero por lo menos Tekashi siempre ha estado envuelto en problemas. El alfa aparentemente dije que nunca estaba en problemas. Pero vamos a escuchar lo que dice Tekashi de ciertas figuras en el mundo religioso.
4: La gente que crean en la brujería, en los santos, en la santería, Eso es una estupidez. Eso es una estafa. Arrepiéntense. Va a haber gente que dice, no, pero yo creo en los santos, pero también creo en Dios. Eso no se puede hacer. Eso no existe. Porque si tú crees en Dios, aquí lo dice en la palabra, Éxodos 20. Y habló Dios todas estas palabras, diciendo, no tendrás dioses ajenos delante de mí. No te harás imagen ni ninguna semejanza de lo que está arriba en el cielo, ni abajo en la tierra, ni en las aguas debajo de la tierra. No te inclinarás a ellas ni la honrarás, porque yo soy Jehová tu Dios, fuerte, celoso, que he visto la maldad de los padres sobre los hijos hasta la tercera y cuarta generación de los que
3: ahí está aburrido.
2: No, parece que él no habla muy bien el español.
3: Sí, duró tres días grabando ese video. Tres días, pero
1: está bien, me gusta que él esté en el camino de Dios.
2: Mira,
1: me gusta.
2: Esto es una señal de que el mundo se está acabando. No, ¿tú te crees? ¿Tú te crees que yo voy a recibir enseñanzas bíblicas del delincuente este?
1: No, Alfredo, no hable de esa manera.
2: If you wanna do that, then do it.
1: No hable de esa manera, porque cuando tuve una persona que está tratando de enderezar a su vida, en vez de tú decir esa palabra, tú lo incentiva.
3: Esa está burlando.
1: No, envíate, lo está haciendo en un tono bien, bien, bien noble. Y yo creo que la gente merece oportunidades. Tú eres uno, Alfredo, que tiene que arrepentirte de toda la diablura que tú
2: caíste
1: haces.
2: Caíste en la trampa.
1: Tú eres uno lo que tiene que arrepentirte.
2: Caíste en la trampa
1: porque
2: de
1: tú no crees en Dios.
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1: En la bodega de la mañana, pendiente a las 25, vamos a leer las cartas del tarot de la mano del maestro Cardini. Usted puede preguntar sobre el amor, la mala suerte, el dinero, todo lo que le llega a su cabeza, pregúntelo.
2: Claro que sí, tenga su pregunta lista, ¿ok? 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
1: Good morning, buenos días, la Bodega de la Mañana. Yo sé que anda mucha gente con mucha mala suerte el día de hoy, que el amor no le responde, que no le llegue ese dinero, esa respuesta que tanto espera, Alfredo. A veces uno necesita unas tiraditas de carta.
2: Claro que sí, un empujoncito, ¿verdad? Algo que te anime, que te inspire a cambiar tu vida, sí señor.
1: Y no solamente que te inspire, sino que te recuerde dónde tú estás, porque muchas veces no le queremos hacer caso.
2: Es verdad.
1: Hasta que las cartas no lo mencionan y nos lo vuelven y lo muestran. Tenemos al maestro Cardini con nosotros. Buenos días, maestro.
3: Buenos días, Arled, Alfredo, Chori. ¿Cómo estamos?
2: ¿Qué se cuenta, maestro?
3: Todo bien. Con actitud como siempre, Alfredito.
2: Qué bueno. Así es.
1: Para el que se conectó nuevo y no lo sabe, el maestro Cardini lee las cartas del tarot. Usted puede marcar al 212-320-9393 o nos puede escribir en Amor931FM en TikTok, que estamos en vivo. Preguntarle una preguntita al maestro Cardini, concisa y precisa. Decir su nombre y su fecha de nacimiento y tarán, voilà.
2: Claro que sí. Cartas. Mientras más específica es su pregunta, mejor.
1: Okay. El universo la entiende mejor.
2: Además de eso, mientras más específica, mejor el chisme, ¿verdad?
1: Claro que sí.
2: También porque nos enteramos de cosas que, bueno, a lo mejor no sabían que estaba pasando.
1: Maestro, también estamos en la temporada de los Leos. Una temporada de gente bastante fuerte.
3: Bastante fuerza. Entonces, eso es lo mismo que le da es posibilidades, no solo a los Leos, sino a todos los otros signos que sean líderes. ¿A qué? A que obviamente comiencen, por ejemplo, a emprender, comiencen a tener...
1: Es buena época para emprender, ¿verdad?
3: Yeah. Ya salió Mercurio, que siempre se entromete ahí.
2: Yo quería preguntarte eso del Mercurio retrógrado, porque hay gente que se está escribiendo en las redes sociales y todo, que están hartos de que te digan que todo es por el Mercurio retrógrado. Eso se ha convertido en algo como que demasiado trillado, es lo que quiero decir.
1: Eso existe.
3: Lo que pasa, Alfredito, digámoslo, no trillado, pero sí, quiera uno o no quiera, esa influencia de Mercurio, valga la redundancia, sí influye en tomas de decisiones y en que las cosas no nos salgan en ocasiones como nosotros queremos, ¿cierto? Aunque, como bien lo comentamos la vez pasada, astrológicamente hablando, estamos con algo que sí viene energéticamente, pero astronómicamente hablando, es algo visual que se ve desde aquí, desde la Tierra, donde Mercurio, en vez de ir como normalmente debería ir, se retrocede un poco. Entonces, por eso dicen que es Mercurio retrógrado.
1: Y al que no cree en eso, cuando ustedes vean que va a empezar una temporada, analicen cómo está su mente, su vida, y vean cómo funciona el ciclo, que sí se siente, porque me he sentado a observar mi vida y digo, esto pega duro.
2: Vamos a ver qué tienen las cartas para ti. 212-320-9393 en TikTok, estamos como Amor931FM. También puedes poner tus preguntas allí. Tenemos una pregunta aquí por teléfono.
4: William, buen día.
1: Adelante, William, su fecha de nacimiento, por favor.
5: 26 de noviembre de 1987.
1: ¿Y cuál es su pregunta?
5: ¿Qué me depara el futuro? Quiero saber qué viene para mi futuro.
1: Ay, qué rico, ¿qué que venga lo que venga? Me encanta.
3: William, siempre hemos dicho lo siguiente: el futuro es completamente incierto, mi hermano. Adivinar el futuro es imposible. Yo creo que el único adivino en ese caso es Dios, ¿cierto? Hay que ver y analizar qué es lo que está pasando en este momento que pueda perjudicar su futuro o que pueda obviamente afectarlo, ya sea forma positiva o negativa. En este caso, mi hermano, la primera carta que me está saliendo es la carta del Sol. ¿Qué significa esto? Nuevos comienzos, nuevos emprendimientos y nuevas oportunidades para que usted pueda salir adelante. También, mi hermano, me está saliendo el Rey de Espadas, una persona que usted es bastante luchadora, bastante emprendedora y que todo ese esfuerzo, ese trabajo, por fin va a ser recompensado.
1: ¡Qué bueno!
3: Entonces, sí, hermano, es cuestión de que usted siga la vida de la mejor forma, de la mejor manera posible, como la está llevando, que créame que las cosas sí vienen por un
4: muy buen camino.
2: La carta buena, Pauliano.
1: Me gusta mucho. Mira, seguimos las líneas abiertas, 212-320-9393. La gente de TikTok que ya ha escrito. Vamos con ustedes aquí porque seguimos con el maestro Cardini.
2: Claro que sí, quédate aquí en 93.1 Amor, bachata y más.
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0: 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Y bueno, tenemos el maestro Cardinis aquí. Aprovechamos a la gente que está en TikTok, Amor 931 FM. Nos pueden seguir por allí, preguntarle al maestro Cardinis cualquier cosa en las cartas. Ella es Diana, tiene a su hija Valeria, 12-21 del 2007. ¿Cómo le va en el primer año de universidad a su hija?
1: ¿Cómo le va? ¿Le va a ir o le
0: sí,
1: va?
0: Sí, le va. Tiene que ser que le va porque tiene 18 años. Empieza la universidad ahora.
1: Ah, ok.
0: Sí, de verdad, el hijo mío, ahí esos muchachitos entran ahora. Viene una generación bien fuerte que son esos muchachitos.
1: Ok, terrible. Ahí están las tres cartas para ella.
2: Bueno, Diana, algo importante que usted tiene que tener en cuenta es dejar ser, ¿ok? No poner tanta presión en lo que viene siendo su hija. Déjela que ella sea, déjela que ella haga las cosas de la mejor forma y manera posible, porque entre más presión haya, peor salen las cosas.
3: Se quema más rápido los exámenes, ¿eh?
0: Ay, mamá intensa.
2: Déjela quieta y déjela hacer, que créame que sí se ve una carta positiva, que es la última, pero en las dos primeras es bastantes indecisiones. No de ella, suyas.
0: Usted okay, presiona entonces mucho, doña, dice la carta.
3: Déjela hacer. Mientras no tenga los billetes, déjala tranquila.
0: Hay padres, ¿verdad?, que viven preocupados y no se dan cuenta. Y sabemos que es por amor, pero a veces no se dan cuenta que molesta.
1: Y de verdad, fíjate que cuando un niño entra a la universidad, eso me pasó a mí, le pasó a muchísima gente. Es una experiencia nueva y además de eso, ahí tú descubres tantas cosas, claro, que hasta cambia tu rumbo.
2: Hay un choque en ocasiones.
1: Sí, claro que sí. Vamos a las líneas 212-320-9393. Tenemos por aquí a Gaby. Gaby, buenos días. Tu pregunta y tu fecha de nacimiento.
4: Buenos días. Yo quiero saber acerca de una relación que tengo, si me conviene quedarme o dejarla.
0: ¡Ay!
4: 921 del 87.
1: 921 del 87.
2: Gaby, el nombre de su pareja, si es tan amable, por favor.
4: David.
2: ¿Y la fecha de nacimiento de David?
4: 9-4 del 82.
2: Okay.
0: Yo tengo la teoría de cuando uno pregunta por la pareja es porque hay que dejarla, Freddy.
1: Cuando uno
0: ve que uno está incómodo, que no funciona una cosa, eso es porque ya hay que botarlo, hay que buscarse otro.
3: Con un detective, ¿no?
0: Pero hay que saber. Gástate tus $2,000 en un detective.
2: Aquí hay una cosa que hay que tener en cuenta y es la siguiente, Gaby. Donde no hay paz, donde no hay respeto y donde no hay confianza, no hay absolutamente nada. Las cosas entre ustedes han cambiado y han cambiado bastante. Ay. Y no ha cambiado ni siquiera porque usted lo quiera ni porque su misma pareja lo quiera. Desde que ustedes emprendieron esta relación, siempre han habido terceras personas que no han estado de acuerdo con que ustedes dos estén juntos. Y por eso es que de todo estar bien, de la noche a la mañana prácticamente las cosas han cambiado. Entonces, la pregunta en este caso es la siguiente: ¿quiere usted continuar con esa persona? Porque si usted me dice hay amor, amor hay, ¿sí? Pero mientras ustedes no quiten ese bloqueo, esa energía negativa, se lo digo de esta forma, Gaby, ni con él ni con ninguna otra
3: pareja. Ay, la familia de él no te quiere,
0: Ay, lo dije a ustedes, yo se lo dije. Bueno, cuando me quitan la paz, va para afuera.
1: Seguimos por aquí. No, gracias, no. Gaby, por tu pregunta,
3: no te vaya,
1: por tu
3: Gaby,
1: llamada.
3: Ya.
1: Quédate ahí. Vámonos ahora con Ileana. Ileana, buenos días. Tu pregunta es tu fecha de nacimiento.
5: Buenos días. Mi pregunta es si mi hijo regresa a mí, fecha de nacimiento 8-7-65.
0: ¡Ay, gran poder, doña! Ileana, ¿pero cómo así que usted quiere que su hijo regrese? Usted, los hijos son de la vida.
2: Ileana, ¿el nombre de su hijo cuál es?
5: Es Jonathan, 10-2 del 87.
1: Okay. 10-2 del 87.
0: ¡Ay, gran poder! O sea, que su hijo tiene 39 años. ¿Usted quiere que regrese usted?
5: No.
1: Bueno, pero que a lo mejor está. ¿Tiene algún problema el niño?
0: ¿Niño? Sí, con 39 años.
5: Una situación familiar.
1: Okay.
0: Ahí está la esposa molestando.
2: Ileana, a ver, yo le voy a ser honesto y le voy a ser sincero. Sí se ve una situación bastante fuerte, no solo de chismes, no solo de problemas, no solo de inconvenientes, sino también de energías negativas que vienen obviamente rodeando a su hijo. Él es como si le tuviera en este momento, digámoslo de esta forma, un poco de rabia, un poco de odio, un poco de ciertos sentimientos que no son los correctos ni los adecuados que uno debería tener incluso con una madre. Entonces, ¿qué es lo que pasa, Ileana? Cuando estas energías negativas rondan, las cosas no marchan bien ni en salud, ni en dinero, ni en amor, y esto es lo que le está pasando en este caso a su hijo. Por eso él está distante, por eso él está apartado, por eso él está alejado, ¿ok? Entonces, si usted se queda esperando a que la misma vida lo traiga de nuevo a usted, pues perdón lo que le voy a decir, pero se va a quedar usted esperando porque él no va a regresar por obra y gracia de Dios, ¿cierto? Uh-huh. Entonces, si hay que quitar lo negativo para que las cosas cambien, Ileana.
3: ¿Qué decía ahí, Liliana? ¿Qué decía ahí, Liliana?
0: Madres queridas, los hijos son de la vida.
3: Vámonos con su
0: hora por ellos.
1: Bueno, pero, y si el muchacho tiene un problema de droga y está viviendo a un puente, uno no sabe exactamente.
0: Mira,
1: lo que
0: Alfredo,
1: le pasó.
0: Las madres hacen de todo, pero a veces ni siquiera uno puede con los hijos.
3: Suseli, buen día, Suseli.
1: Suseli, ¿qué tal?
6: Sí, buenos días. Estoy llamando para hacer una pregunta sobre mi hermana.
0: Okay. Ah, sí. ¿Cuál es el nombre de su hermana y fecha de nacimiento de su hermana?
6: Dalila, 9 de marzo de 1998, sobre su negocio y su futuro.
0: Su negocio y su futuro.
1: Ok.
3: ¿Cómo está la venta? ¿Cómo está
0: ¿No
3: la
0: será
3: venta?
0: Que tú estás llamando a poco en el tuyo, dice tu hermana, ¿eh? Está preguntando mucho por tu hermana.
6: Ay. No.
0: Hasta ahí yo quiero decir, voy a tirar las cartas a las hermanas mías.
1: Vamos a ver qué dice.
3: Muchas preguntas, averiguando la vida de los demás, ¿eh?
0: Uh-huh. Sí.
2: Suseli, y en este caso, mire, yo le digo una cosa. Me salen puras cartas de espadas y la carta del carro. A ver, aquí hay una situación bastante fuerte. ¿Por qué? Porque ella es una persona bastante trabajadora, ella es una persona, digámoslo, muy soñadora también por su signo Piscis, pero eso sí veo que por más lucha, esfuerzo y sacrificio que está haciendo, porque las cosas le salgan bien, no están marchando de la mejor forma ni de la mejor manera posible. Aquí no hay nada negativo, aquí no hay nada oscuro, aquí simple y llanamente es dejar de ser soñador y convertirse, digo yo en ocasiones, hacedor, ¿ok? Uh-huh. O sea, que se concentre realmente y verdaderamente en lo que tiene ella que hacer para que las cosas no vayan por ninguna por el lado que no se debe, porque la carta del carro, ¿qué significa esto? Bastante gente que está al pendiente de lo que ella hace, de lo que ella quiere emprender, de lo que ella quiere hacer. Entonces, que deje el ruido de las demás personas a un lado y se concentre ella en obviamente salir adelante en su negocio.
0: Que se faje a trabajar y que no se junte con el grupito y que no cuente nada de lo de ella. Ajá. Es todo, sí, porque la mala vibra. Maestro, ¿cómo seguimos con usted para que nos siga tirando la cartica?
2: Claro que sí, pueden comunicarse con nosotros en privado, marcando gratis al 646-512-1330, o pueden visitarnos en nuestras oficinas consultorio ubicadas en Queens, Yonkers, Bronx, Elizabeth, New Jersey y Newark, New Jersey.
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0: ¡Ay, se creció el tiempo! Hay mucho tráfico, señores, actualmente en el George Washington Bridge. En la parte superior tenemos 1 hora y 10 minutos. En la parte inferior tenemos 30 minutos en demoras para cruzar hacia a New York City. Por otro lado, la I-95 Crossbone rumbo sur de camino hacia el Estado Jardín. El tráfico está bumper con bumper. Es como que si fuera lunes, señores. Mucha paciencia. Mientras tanto, en el FDR rumbo sur en Manhattan tenemos construcción en la vía, especialmente bloqueando la línea derecha. Demoras de unos 15 minutos aproximadamente. Esto es a la altura de la salida 17, así que ojo con eso. Si te encuentras transitando en Brooklyn, en la I-278 rumbo west, a la altura de la salida 23, tenemos el reporte de un accidente bloqueando línea izquierda. Para el día de hoy, en New York City, el parqueo alterno está en efecto. Como siempre, ponga el dinero en el parquímetro.
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1: Y ahora está nice, fíjate, está mayormente soleado aquí en la ciudad de Nueva York, con la temperatura en 72 grados, 72 también para Nueva Jersey. En Connecticut está en 71 grados y ahí está completamente soleado. Hoy vamos a subir a 83, mínima 67.
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Esto va para todas. Demuéstrale que se va a tener que poner más si te quiere volver a ver llorar. 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
2: Señores, aquí en nuestra área, la verdad es que la gente es fresca y atrevida. Las autoridades de Nueva Jersey denunciaron el abandono ilegal de más de 150 tortugas cerca de un río en la localidad de Cranford. ¿Qué pasa? Aparentemente alguien parece o que la estaba criando o se la robó por otro lado. El punto fue que la dejó botada en esa zona. Porque de repente todo el mundo dijo, ¿y tú esta tortuga? ¿De dónde salieron? La abandonaron ayer. El departamento de bomberos de Cranford indicó que se trata de dos especies de tortugas de caja, una nativa y otra invasora, y destacaron que quien la encuentre no se la puede quedar como mascota. Parece que la persona que dejó todas esas tortugas, quizás que no la podía mantener, digo yo, quizás tenía, o quizás le creció demasiado la crianza de tortuga y la dejó a todas abandonadas. El proceso está bajo investigación de ver si las tortugas están saludables, etcétera, pero le dicen no se lleven las tortugas. Imagínate tú.
3: Esas tortugas se las comieron ya hace rato.
2: No. Sí. La encontró.
1: Sí, las venden, Arlé.
3: Tortuga guisada con plátano, Arlé.
2: Es ilegal tomar tortuga, dicen las autoridades. Ahora, ¿tú te imaginas que esa persona la tenía para vender?
3: Ahora, mi pregunta, ¿la tortuga se cocina lenta o se cocina rápido?
1: Pues yo no sé, fíjate, porque yo nunca he cocinado tortuga.
2: Yo me imagino que lenta para que se ablande.
3: Ah, no, ¿por qué? La metemos en olla de presión.
1: Ya, pero el caparazón no es lo que uno se come, es lo otro.
2: No, yo sé que el otro no, pero la carne yo me imagino que es dura. Caparazón, no le ve la piel que ellos tienen.
3: El caparazón lo usamos de plato, el caparazón.
1: No, el caparazón se hace muchas joyas con él.
3: De verdad.
1: Ya.
3: Sabe mucho. No.
1: El carey.
2: Voy a llamar a PETA para que lo revise usted.
1: Eso es ilegal en muchos sitios.
2: Sí, eso es ilegal. Sí, y el carey es una de las tortugas endémicas del Caribe.
1: Claro que sí, y está en peligro de extinción.
3: Ay, también.
1: Sí, por bueno, eso pero es que es ilegal.
2: Esta tortuguita que entregaron, que encontraron, está en rehabilitación.
1: Ay, qué bien, que se sanen, que se sanen.
2: No toquen la tortuga.
3: Vamos a hacer sushi, voy a hacer con la tortuguita pequeña.
2: Ahora, culebras ahí pueden comer, porque eso sí es feo.
3: ¿La culebra?
1: Ay, sí, eso también yo lo he probado. Sí.
2: Ay, no, Alfredo, pero tú has comido todo. Ese estómago tuyo no tiene fondo.
1: Este mundo hay que probarlo de todo.
3: ¿Qué te gusta más, la culebra o la tortuga?
2: Alfredo ha comido cocodrilo.
1: Yo he comido cocodrilo.
2: Sí, para New Orleans. Yo no me atreví, yo sí lo que he comido es grillo frito.
1: ¿Grillo frito?
2: Los mexicanos comen mucho eso. Lo comí
1: también.
3: Yo antes, cuando estaba soltero, comía mucho grillo.
2: Sí, pero esas son mujeres en RD.
1: ¿Sabe cómo a Manny?
2: No, en República Dominicana le dicen grillo a las mujeres.
1: A las mujeres.
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1: En solamente 3 minutos, en la Bodega de la Mañana, venimos con la noticia más loca del planeta Tierra.
2: Claro que sí. Oye, me cayó una bomba dentro de un cine en este fin de semana. Te vamos a decir dónde y qué hicieron, ¿ok? En solamente 3 minutos, aquí en la Bodega de la Mañana, 93.1 Amor.

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1: ¡Ay, noticias locas!
2: La Bodega de la Mañana, 93.1, Amor, Bachata y más. Tenemos las noticias más locas del planeta Tierra. Fíjense lo que hizo un muchachito que le sacó el corazón a su mamá, que de hecho esto es un mensaje para los padres, que los muchachitos a veces son como que un poco intensos. Este muchachito se levantó, apenas 3 añitos, le dijo a su mamá, llévame a la casa de la abuela, llévame a la casa de la abuela. Y la mamá le dijo, no, es muy temprano todavía para llevarte para allá. Esto fue en Idaho, aquí en los Estados Unidos, y él caminó aproximadamente unos 800 metros, dígase unos 10 minutos. Minutos, caminó para la casa de la abuela completamente solo. Oh, wow. Se vieron las cámaras de seguridad de varias propiedades donde aparentemente le pidieron la grabación, donde se ve el muchachito de 3 años caminando muy campante de camino a la casa de la abuela. Tocó el timbre de la abuela y le dijo hola. Y la abuela dijo, ¿qué tú haces aquí solo?
3: Oh, wow.
2: Él se le escapó a la mamá. Ella compartió las imágenes diciendo, miren lo rápido que estos muchachitos pueden hacer de las suyas.
3: Tiene tremenda capacidad de retención.
2: Sí, de retención. 3 minutitos.
4: Digamos. Ojalá sea así en la escuela de inteligente.
2: Sí. Exacto. No, y qué peligro ver a un muchachito muy caminar. Peligroso. Pero mira, las imágenes son virales actualmente del muchachito caminando por el vecindario. Ay, Dios mío, yo me muero.
3: Qué listo el muchacho.
2: Muy listo. Demostró que puede desde
3: claro
2: chiquito.
3: Sí. Óyeme, tremenda bomba en un cine de Colombia. ¡Bum! Ok, pero no es la bomba que tú te esperas. Una proyección de la película Spider-Man en Cartagena, Colombia, fue evacuada después de que uno de los espectadores sufrió un ataque de flatulencia demasiado fuerte. Ok, esto lo informó Jam Press. La fuga de gas se produjo el 2 de agosto durante la proyección de Spider-Man Brand New Day en el multicine Cine Colombia, ubicado dentro del centro comercial Plaza Boca Grande. Ok, parece que esta persona no se pudo aguantar y dejó huir de debajo de su,
4: imagínate,
3: tú sabes,
4: que
3: de sus vestiduras,
2: las entrañas de su cuerpo,
3: un vientecito.
4: Ah, no hay ventana para abrir, abre la ventana,
3: así mismito. Óyeme, parece que se llenó el auditorio de un olor horrible, lo que llevó a los miembros del público a huir de sus asientos con asco. Según los informes, cientos de estas personas fueron evacuadas al pasillo. Las imágenes que se ven muestran a los horrorizados aficionados deambulando por el corredor junto a una persona que también estaba vestida como Spider-Man, ¿ok?
4: Ah, fue tremenda. Él. Ese fue.
3: A lo mejor fue él.
4: Ese fue. Pero fíjense, el que estaba disfrazado de Spider-Man.
2: Yo lo que creo que pudo haber sido de estos que son fake, que tienen un olor
3: horrible. Esa es la teoría que está corriendo por ahí, porque no se sabe. No se sabe todavía quién fue la persona que lo hizo.
2: Porque hay
3: algunos
2: que huelen
3: mal. Pero sí existe la teoría de que alguien tiró una de estas bombitas.
2: Gases
4: artificiales.
3: De gases artificiales, ese señor,
2: ahora,
3: para que la gente saliera de allí.
2: También hay que dudarlo, porque aquí hubo uno que entró al baño, que mi amor, que el pasillo.
4: Sí, pero en el baño es diferente. El baño para
2: pero lo que estoy hablando del olor, cómo salió fuera del baño, inundó el pasillo,
3: Completo.
2: Nadie podía pasar por ahí y entró aquí al lobby de nosotros y básicamente explotó al mundo.
4: Olía,
2: sí hay olores que se extienden.
4: Para que usted tenga una idea, olía agüita de basura, olía así, agüita de basura.
2: La agüita de basura es nada antes de
4: nada. Es peligrosa la agüita de basura.
3: Qué horror, chaval.
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1: A las 25 te va a arder la sangre como una especie de troya. Enfermeras, home attend, están cansadas de ir a trabajar en las casas de los enfermos y los envejecientes latinos. ¿Por qué? Se abusa. Sí. Se abusa, Alfredo.
2: Es verdad, sí, señor. Vamos a hablarte de un caso particular. Te vamos a poner el audio de esta mujer que trabaja para HHA, ¿ok?
1: Sí.
2: Y es increíble lo que le pasa a la gente allí. Vamos a escucharla y vamos a abrir las líneas al 212-320-9393 para que tú nos des tu opinión. Además de eso, te vamos a decir cómo ganarte tus boletos para ver a Chayanne en concierto, boletos exclusivos de La Bodega de la Mañana y 93.1 Amor.
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1: Bueno, en la I-278 en Brooklyn, rumbo West, a la altura de la salida 23, tenemos un accidente bloqueando línea izquierda, demoras entre 5 a 10 minutitos. En el Midtown Tunnel de Queens hacia Manhattan, déjeme decirle que el tráfico está más que encendido, hay bastante movimiento. También si estás en el I-495 rumbo East, a la altura de la salida 28, hay construcción en la vía, demoras aproximadamente de unos 10 minutitos. En el FDR en Manhattan, rumbo Sur, a la altura del Triboro, salida 17, tenemos construcción en la vía bloqueando línea derecha. Hay bastante movimiento en esta zona. Y si estás transitando en el Crossburn rumbo sur, a la altura de la salida 4B, hay construcción en la vía también con pequeñas demoras. Cruces principales, 45 minutos en el George Washington Bridge arriba y 30 minutos abajo para cruzar a Nueva York. Y en el Lincoln Tunnel, 30 minutos hacia Manhattan. Para el día de hoy, en New York City, el parqueo alterno está en efecto. Como siempre, ponga el dinerito en el parquímetro.
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2: Y ahora está mayormente nublado para aquí, para New York City, con la temperatura en 73 grados. Hoy vamos a subir a 83, mínima 67.
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1: En solamente 3 minutos en la bodega de la mañana vamos a hablar de las peticiones que tienen a las enfermeras, a las OMAPTEN, de que están al borde del colapso y que muchas de ellas ya ni quieren trabajar en este negocio.
2: Así es. Óyeme, también en 3 minutos te enteras cómo ganarte boletos para ver a Chayanne en concierto. Estos boletos son exclusivos de la bodega de la mañana y 93.1 Amor, bachata y más.

0: 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Good morning, buenos días, la bodega de la mañana. ¿Qué andamos nosotros como siempre? Mucho amor para ti, muchas cosas buenas para ti. Y bueno, como siempre, Chayanne está bueno para ti.
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0: Bueno, y la Bodega de la Mañana, esto es un tema que realmente es casi hasta una denuncia social de parte de nosotros en la Bodega de la Mañana como voz de la comunidad, porque estamos viendo el aumento de abuso a enfermeras y home attendants de nuestra área. Cómo ellas llegan a trabajar, les faltan al respeto, le hacen peticiones que no debe de ser, y bueno, ya estas mujeres están cansadas, Alfredo.
1: Eso es verdad. Cabe mencionar que HHA es básicamente un auxiliar de atención médica a domicilio. Eso es lo que, para lo que ellas están, ellos y ellas están entrenados, trabajadores sanitarios capacitados que ayudan a personas mayores, enfermas o discapacitadas en sus tareas cotidianas, como bañarse, como preparación de la comida y todo eso.
0: A esa persona solamente.
1: A esa persona nada más. Pero hay gente que lo toma como si ellas fueran unas sirvientas, ¿ok? Vamos a escuchar el audio de una mujer que se está quejando precisamente del trato que recibió. Vamos a escucharla.
2: Para mí, lo más difícil es de trabajar de HHA es trabajar con dominicanos. Y aquí le cuento el porqué. Oigan, vean mira dónde estoy. Voy saliendo de ahí, de ese edificio. Miren, ya salí. Vengo a cubrir un caso que estaba ahí mismo, me queda menos de 3 minutos de donde yo vivo. Y vengo y veo la dirección y digo, ay, pero es ahí mismo, 2525. Y yo estoy en el 2501. Claro, de una vez lo agarré y me llamó la coordinadora y me dice, ay, de hecho, tú vives ahí mismo, che. Digo yo, sí. Digo, pues ve, nena, me están esperando con un reguero de carne para que yo la sazone para hacerle un sancocho. Porque hay una que está de cumpleaños, una hija de la paciente que está de cumpleaños. Y ella quiere que yo le haga el sancocho con arroz blanco, que le decore qué sé yo cuándo. Y que tiene una fiesta con las amigas. ¿Qué quiere que yo le asista? Como que yo soy su qué. Su festejera, su qué. Le dije, no, mi amor. Creo que hay un error, le dije. Aquí me estoy yendo ya para mi casa. Yo creo que hay un error. Dice, ¿cómo así? Digo yo, sí, porque yo no vine a festejarte tu cumpleaños. Yo vine a asistir a tu madre.
3: Exacto.
0: Yo tengo tres cosas para decir. Una, muy bien que se fuera porque ese no es su trabajo.
1: Claro que no.
0: Dos, estoy cansada de repetir que el tema de la educación sobrepasa todo. Señores, cuando una persona es educada, no hace este tipo de peticiones y sabe el límite del abuso. En este caso, para mí es un abuso ese tipo de peticiones. Y tercero, yo creo que ese departamento que envía home attendants, de gente de cuidado, ya debe de empezar a ponerle multas o quitarle el servicio a las personas que se dan. Quizá el enfermo per se no es la persona que está abusando, pero sí alrededor. Y mira que muchos de estos enfermos o envejecientes también son abusadores, porque tengo el caso que Chori y yo vimos de una señora que tenía que llevar su silla a cuidar al enfermo, una silla plegable, porque no le querían dejar sentar en el mueble de la casa. O sea, es un trabajo donde ya están abusando. Vamos a abrir las líneas al 212-320-9393 para que usted opine, se desahogue y si ha vivido una experiencia como esta.
3: Acuérdate también que a la agencia le conviene mantener a esa gente ahí, porque ese dinero del gobierno, eso es dinero del gobierno seguro.
1: Ajá.
3: A ellos no les conviene perder el caso tampoco.
0: Pero van a quedar sin trabajadores y los casos no van a funcionar. Exacto. Porque ¿quién va a querer trabajar ahí?
1: Tú no escuchaste el resto de eso, pero ella se queja básicamente de que esta persona, mira, le dijo que, pero tú eres una malagradecida. Le dice, tú eres una malagradecida. Te estamos dando, tú sabes, la oportunidad de que trabajes.
0: Abusadora.
1: Y tú la desechas así, pero no. Y ella dijo, no, mi amor, es que
0: eso no es tu trabajo. Eso
1: no es mi trabajo. Yo no estoy capacitada para ser la sirvienta tuya.
0: Abusadora.
3: Ahora, ella debió comerse el sancocho, sí, yo creo que sí.
0: Chacho. Pero si era ella que lo tenía que cocinar.
1: Exacto.
0: No cuadra.
1: Vamos a abrir la línea porque yo sé que a lo mejor usted se ha encontrado con casos como esta. 212-320-9393. Estamos hablando de estas asistentes de HHA, que abandonó básicamente a uno de sus pacientes y se queja del trato que está recibiendo de los hijos de los pacientes porque la quieren tratar como una sirvienta. ¿Qué piensas tú? 212-329-3933. Llámanos ahora, queremos saber tu opinión aquí en La Bodega de la Mañana, 93.1, amor.
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1: Bueno, en la bodega de la mañana, un tema bastante interesante, vuelvo y repito, es un tema, Alfredo, que incluso ya está una denuncia por el abuso que reciben las enfermeras, home attendants, todas las que trabajan en esa línea de ayuda a personas con discapacidad, envejecientes, etcétera, donde los familiares abusan y creen que ellos son sirvientes. A veces el mismo enfermo envejeciente también son abusadores. Vamos a abrir la línea 212-320-9393, porque esta señora se quejó de que querían que ponerla a cocinar.
2: A mí lo que me vuela la cabeza es que la misma gente que tú sabes contrata a estas agencias esperan ese tipo de trato, que vengan ahí a hacerle todo, cuando en realidad ellos saben por qué llamaron a la agencia.
1: Claro.
2: Es para atender un paciente, no para ser sirvienta suya.
3: Para vamos mí, a escucharla. Lo más difícil es trabajar de HHA es trabajar con dominicanos, y aquí le cuento el por qué. Oigan, mira dónde estoy, voy saliendo de ahí, de ese edificio, miren, ya salí, vengo a cubrir un caso que estaba ahí mismo, me queda menos de 3 minutos de donde yo vivo.
1: Oye,
3: y
1: eso,
3: vengo,
1: qué bueno.
3: Y veo la dirección y digo, ay, pero es ahí mismo, 2525.
1: Sabroso.
3: Y yo estoy en el 2501. Claro, de una vez lo agarré y me llamó la coordinadora y me dice, ay, de hecho, tú vives ahí mismo, che. Digo yo, sí. Digo, pues ve, nena, me están esperando con un reguero de carne para que yo la sazone para hacerle un sancocho. Porque hay una que está de cumpleaños, una hija de la paciente que está de cumpleaños, y ella quiere que yo le haga el sancocho con arroz blanco, que le decore, qué sé yo qué, qué sé yo cuándo. Y que tiene una fiesta con las amigas, que quiere que yo le asista, como que yo soy su qué. Su festejera, su qué. Le dije, no, mi amor, creo que hay un error, le dije. Aquí me estoy yendo ya para mi casa. Yo creo que hay un error. Dice, ¿cómo así? Digo yo, sí, porque yo no vine a festejarte tu cumpleaños. Yo vine a asistir a tu madre. Me dijeron que tu mamá es una paciente de HHA y necesita un reemplazo, y yo vine a asistir a tu madre. Parece que la HHA de ese caso hoy no vino porque sabía lo que la esperaba.
4: El sancocho, hacer sancocho.
1: Pero mira, no solamente era cuidar a la persona, sino también cocinera, también de limpieza y para rematar decoradora.
4: Yo insisto. Ay, yo
2: party insisto, party planner.
4: Yo insisto, debió hacer sancocho, comérselo, llevarse para su casa y después quejarse. Sí, ¿verdad?
2: Pero lo tenía que hacer ella.
1: ¿Tú sabes que lo perdió todo? Que ahorita le daba dolor de barriga todito y le echaban al medio también.
2: Vamos a la línea. 212-320-9393.
1: Abuso.
2: Anónima, buenos días.
4: Anónima.
2: Cuéntanos.
4: ¿Tú fuiste a ver sancocho, Anónima?
5: ¿Cómo está? buenos días.
1: Adelante, mi amor.
5: Bueno, quería aportar un poquito en todo lo que yo he escuchado. Tengo la experiencia no solamente en el ámbito de coordinación, de recursos humanos, de todo en lo que es el cuidado de ancianos. Yo le puedo decir y le puedo acotar que todo esto que estamos escuchando es parte de las mismas home attender, que para que no le quiten el caso hacen cosas de más. Y
1: ahí
5: cuando
1: está.
5: El familiar le pide otra cosa, ellos lo siguen haciendo. El día que faltan, viene otra persona y esa persona dice, yo no lo voy a hacer porque es mi trabajo, pero es porque la otra persona
4: ya lo hizo.
1: La acostumbró.
5: Y le ha acostumbrado a eso. Eso es siempre. Y las mismas personas, hay de todo.
1: Sí, hay de todo.
5: Pero
1: de todo,
5: también deben de entender de que una cosa es el PCA certificado y otra cosa es el HHA.
1: Y gracias.
5: Sí, que la gente realmente sea una personal care assistant de la paciente, que esa sí le limpia, que esa sí le cambia su pañal, esa le hace de todo.
1: Pero al enfermo, no a la familia.
2: Exacto.
1: Y gracias, mi amor, por tu llamada.
4: Anónima.
1: Y yo, eso es algo que aplica para todo el trabajo. Yo le he dicho aquí anteriormente, Alfredo, le dije, el día que tú le haces un favor a tu jefe en un horario que no te corresponde, te quiere poner
2: te quiere
1: esclavizar.
2: Eso
1: por
2: es
1: eso
2: la purita,
1: que a mí
2: verdad.
1: No me llamen para nada, gracias.
2: Ya. Susana, buenos días. Queremos saber tu opinión, cuéntanos.
4: Susana trabaja para la agencia.
1: Adelante.
2: Tú también trabajas.
1: Ay, tíramelo al medio, por favor, cuente.
6: Buenos días para todos.
1: Buen día, quiero adelante, decirle, mi amor.
6: Quiero decirle, mi caso es que tengo una paciente que ella, cuando llega a la familia, ella quiere que le cocinen a toda la familia.
1: ¿Oye?
6: No, porque son sus hijas y hay que cocinar, hay que echar más arroz, hay que poner más carne.
7: porque esa familia viene. Entonces yo le digo, no, yo este trabajo no lo voy a seguir porque yo trabajo para ti, para atenderte a ti. Uh-huh. Y claro está, tenemos que hacer lo que está en el panfleto.
1: En el libro, exacto.
7: Que tenemos que hacer.
1: Exacto.
7: No tengas que porque te venga tu familia, tú tengas que cocinar y hacerle todo. Y con la exigencia que te lo dicen.
1: Sí.
7: La gente cree que es como sirvienta, que hay que hacer de todo.
4: Pónganse fuerte, pónganse fuerte.
7: Una sirvienta en la casa.
1: Uh-huh. Tú te imaginas, pero yo en ese trabajo le digo, doña, o usted come lo que yo le hago, o usted queda sin comer hoy.
4: Pero pónganse no fuerte, pónganse fuerte. No, gracias.
1: Sí, no se dejen, es verdad.
4: Lilian, buen día, Lilian.
1: Adelante, Lilian.
8: Gracias, buenos días. Yo tengo 3 experiencias. Fui donde una familia cubana y la señora dice, ven, aspira las cortinas, levanta los colchones y aspira los colchones. Digo, perdón, yo no soy housekeeper.
1: Exacto.
8: Yo vengo a atender a su mamá y voy a darle su desayuno, a limpiar donde ella está sentada, pero yo no vengo a hacer aseo. Ay, ¿cómo así? La persona que venía antes lo hacía. Pues ¿oye? Seguramente por eso se aburrió, por eso no volvió.
1: Qué abuso, qué abuso.
8: Ese fue un caso. El segundo caso era una señora americana que era celíaca y compraba productos especiales por su enfermedad. Entonces yo siempre iba y le hacía la compra. Cuando subió mucho la gasolina, le digo, por favor, me tienes que dar más para la gasolina. Y yo estaba agachada haciendo la lista, cuando siento que me tira todos los dólares por la cara. Entonces yo me levanto y digo, ¿cómo es?
9: Ay, no, pero qué abuso.
8: Me da pena contigo, pero tú necesitas más de mí que yo de ti. Chao.
1: Exactamente. Bien, abusadora.
4: Que se encarguen los hijos de ella.
1: Dejen de tenerle miedo a perder el trabajo. No acepten abusos ni migajas de nadie. En ningún tipo de trabajo.
0: Uh-huh. 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

0: amor. Miren la botella de la mañana a las 55. Quédate con nosotros porque vas a ver a Chayanne.
1: Sí, señor. Tenemos boletos para ver a Chayanne en concierto. ¿Ok? ¿Cómo te los ganas? Te decimos a las 55 aquí en la bodega de la mañana.
2: Échale maíz, nene, échale maíz.
0: Se te escapó un gallo. Estoy agripado.
1: Sí,
0: excúsenos que estamos malos y andamos incompletos. Okay.
2: Se te escapó un gallo, ¿eh?
0: Ay, señor. Tenemos 40 minutos en el Lincoln Tour en la de Manhattan, en el George Washington Bridge, en la parte de arriba una hora, en la parte de abajo 40 minutos. Hay bastante movimiento en la I-95 de camino hacia el Estado Jardín. Para el día de hoy, New York City, el parqueo alterno está en efecto. Como siempre, ponga el dinerito en el parquímetro.
1: Amor, el tiempo. Y ahora está mayormente soleado aquí en la ciudad de Nueva York. Temperatura en 75 grados. Vamos a subir a 83, mínima 67.
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0: bodega de la mañana 93.1, amor, bachata y más. Good morning, buenos días, ¿cómo están?
1: Estamos todos bien, sí señor.
0: Miren, recuerde que siempre usted le puede decir a Alexa que le ponga 93.1, amor. Eso si usted no es tecnológico, usted le dice, Alexa, ponme 93.1, amor. 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Y por supuesto, estamos en todas las plataformas digitales, amor, 93.1 FM. Ahora que estamos hablando de digital, señores, ha salido unos números interesantes. Y es que Internet mueve miles de millones de visitas cada mes, pero solo unas pocas plataformas dominan el tráfico mundial en el tema de plataformas. Y ha salido el ranking y aparentemente Google se posiciona en el primer lugar con 98.19 mil millones de visitas mensuales, señores. Entran a la plataforma de Google. Está seguido por YouTube, que aparentemente YouTube tiene 52.2 mil millones de views y de gente que transita por allí, seguido por Facebook con 9.1. Luego en cuarto lugar está Instagram, 6.08. ChatGPT ya está en la posición número 5 con 5.32 mil millones de visitas. 5.32 es bastante para una aplicación o una plataforma digital que no salió, no es tan vieja como Facebook o como Instagram. Reddit está con 5.08, Wikipedia con 4.06. Y fíjense que yo pensé que Wikipedia ya iba a desaparecer este año, pero bueno, ahí anda. X tiene 3.96, WhatsApp 2.72 y TikTok 2.39. Vemos descendiendo a TikTok. Lo estamos viendo descender a TikTok.
1: Me sorprende
0: bastante
1: que TikTok esté en el número 10. En el ranking.
2: Hay muchas plataformas que son competencia de TikTok. Sí, hay una que se llama la vi ahí ayer, es nueva esa, pero tiene mucha visita.
0: Pero es interesantísimo ver cómo ChatGPT está escalando cada vez más arriba y más arriba. Pero la número uno es Google, segundo lugar está YouTube, y para los que dicen que Facebook es de viejo, el número 3.
1: El número 3, exacto.
0: Tómalo ahí, tómalo.
1: Ya tú sabes, todos esos viejos buscando por ahí.
0: Me incluyo.
1: Óyeme, mira, aquí hay un vidente, Arlet, que le dicen el Nostradamus viviente, ¿ok? Este muchacho hace predicciones todos los años. Él es brasileño, se llama Atos Salomé, ¿ok? Y entonces él hace unas predicciones a final de año, en diciembre, los publica, ¿verdad? Hace como 10 predicciones y entonces van anotando en el año que viene, ¿verdad? Las que se van cumpliendo. Ya aparentemente se le han cumplido dos de su lista que publicó en diciembre del año pasado. Una de ellas es la cuestión de la guerra con
0: Ucrania,
1: con Irán.
0: Ah, la de Irán.
1: Con Irán, él supuestamente hizo una predicción de eso el año pasado, en diciembre del año pasado. Y la otra predicción que se le cumplió fue la España ganándole a Argentina en el Mundial.
0: Él vio ChatGPT como yo, que yo sabía que ganaba.
1: Él lo había publicado.
2: ¿Pegó dos?
1: Sin saber quiénes iban a ser, porque eso fue en diciembre, sin saber quiénes iban a llegar en semifinales y en tercio y todas esas vainas.
0: ¡Ay, gran poder!
1: Él
0: de Dios
1: sacó que el que iba a ganar iba a ser España. La cuestión es que el próximo que viene en el turno,
0: lista,
1: ¿verdad?
0: Ajá.
1: En la lista, tiene a varias gente preocupada porque él hizo una predicción de que Rusia iba a poner misiles alrededor de todo el Ártico, ¿ok? Ya cuando Rusia pues tiene ese plan de hacer misiles, poner misiles en el Ártico, ¿verdad? Para supuestamente proteger diferentes lugares que son muy fríos, ¿verdad? Pues entonces ellos están diciendo que eso es como una estrategia militar que ellos quieren, tú sabes, lanzar en algún momento. ¿Pasará o no pasará? Eso no lo sabemos.
0: Ojalá. Yo pensaba que él iba a decir algo más emocionante.
1: Eso es lo próximo.
2: Está leyendo muchas noticias.
0: Sí, está leyendo muchas noticias.
1: A lo mejor es que está leyendo demasiado.
2: Sí, está repitiendo lo que él
1: lee. Él tiene otras vainas en la lista, ¿verdad? Que tienen que ver también con confrontamientos entre países y toda esa vaina, pero supuestamente ese es el tercero en
0: lugar. Él lo que está lanzando son como predicciones.
2: A ver si la pega.
1: A ver qué pasa.
0: Predicciones y que te lo dan los mismos periódicos. Podría haber una guerra.
1: Como que todo. Es más, la única predicción que yo vi en la lista era lo del mundial. O sea,
0: que la pegó ahí. La pegó.
1: Pero esto de que van a haber más pandemias y tú sabes, epidemias, tú sabes, eso siempre va a pasar.
0: Hay gran poder de Dios.
1: Eso siempre va a pasar.
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1: Ay, La Bodega de la Mañana. La verdad es que en este mundo hay gente freca y atrevida.
2: Sí, señor.
1: Y mire que nosotros somos así como que freco al aire y atrevido, pero no es el nivel de esta descarada.
2: No, increíble. Esto es un chisme. Y el cantante colombiano J Balvin, pues vuelve a estar en el ojo del huracán. Esto es después de la difusión de imágenes y testimonios publicados por la creadora de contenido e influenciadora mexicana Melanie Pavola, ¿ok?
1: Atrevida.
2: Ella está diciendo a través de sus perfiles en redes sociales que habría mantenido una relación con J Balvin durante un periodo que coincidió con el embarazo de su actual pareja, la modelo Valentina Ferrer. Vamos a escuchar de los mismos labios de esta mujer lo que ella dijo.
3: Para todos esos que andan ahí de ardidos por J Balvin, él me invitó a Nueva York una vez. Voy, hacemos lo de nosotros, hacemos el amor, y cuando terminamos me dice: tengo a Valentina embarazada y también allí en Nueva York. Yo en ese momento agarré mis cosas y me fui. Le mandé un mensaje a Valentina diciéndole de que, oye, acá sabes que voy a tener relaciones con tu pareja. Yo no sabía que estabas embarazada, ni mucho menos. Me lo contó. Aguantando cuernos, cualquier relación dura.
4: ¡Oye!
2: Pero qué fresca.
1: Me llama mucho la atención. Porque
4: ¿por qué ella hizo eso?
1: Pero me llama mucho la atención porque ella parece que salía con él y él ya se entera en Nueva York que ya la había embarazado a la otra. O sea, que aparentemente él saliera con las dos al mismo tiempo. Ajá. Esta lo que no quiso fue aguantar cuernos y le dijo: ¿tú sabes qué? Yo me voy. Uh-huh. Porque yo pensaba que ella había sido más diabólica, pero ahora me doy cuenta con lo que ella dice, que era que él estaba con las dos.
2: Con las dos, exacto. Bueno, él...
4: ¿Por qué ella hizo eso?
2: No es que él estuvo bien o no. Yo creo que ninguno de los dos está bien. Sí. Él por supuestamente haberle pegado cuernos a la otra y esta por también, tú sabes, decirlo así.
1: Ya
2: de
1: no
2: esta
1: debió
2: manera.
1: De decirle.
2: Ella no debió haber divulgado esta información. Sí, tú no sabes si en el momento en que en que supuestamente estaba con las dos J Balvin, qué tipo de relación tenían ellos dos, ¿verdad?
1: Pero
2: a lo mejor no era algo así tan cementado la relación de Valentina con J Balvin. Uno no sabe.
1: No se le puede creer a los hombres. Y otra cosa, dejen de estar diciendo que ustedes están haciendo el amor. El amor lo hacen dos personas que de verdad se aman.
2: Se aman. Ahora, sexo, exacto. Okay. Ustedes lo que hicieron fue
1: tener sexo.
4: Ahora, esta tipa me suena como que ya, que esto es sonido, oíste, esto es sonido.
1: Claro.
4: Sí, sí.
1: ¿Qué quieres sonar? Claro, porque mira, lo estamos diciendo aquí.
4: Se está montando en la ola ella para sonar con J Balvin.
1: Muchas plataformas lo van a decir y ahora la van a empezar a invitar a podcast, a entrevistas radial, entrevistas de televisión para que ella dé su versión más detallada.
2: En la casa de los famosos, ella.
4: Como algo así. Como amante no sirve, ella. Como amante no sirve, tira uno para adelante, ella rápido.
2: Ajá, exacto. Cuidado con ese muchacho.
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2: Mire, una información que probablemente usted la quiera, y es que nosotros hablamos en primavera sobre unos chequecitos que iban a enviar para los contribuyentes de Nueva York. Ustedes saben que el tema de la electricidad fue muy costoso para nosotros en invierno, y la gobernadora Kathy Hochul, a través del presupuesto estatal, sacó $1,000,000,000 para dar pues esta rondita de cheques que le va a llegar a muchas personas. Sería aproximadamente unos $200, dependiendo del grupo familiar. Ahora, ¿cuándo van a recibir ese dinerito? Que es para enfrentar los servicios públicos elevados de ese momento. Uh-huh. Estarían llegando supuestamente y alegadamente en épocas de septiembre, octubre y noviembre en nuestra área. Así que aproximadamente 8 millones de personas van a recibir este chequecito que le llaman el reembolso por inflación.
1: Ok.
2: Ustedes saben que la luz llegó tarde, ya todo el mundo pago eso bill.
1: Y te llega así como,
2: sí, como los demás.
1: Direct deposit.
2: Creo que es direct deposit. Ellos no han aclarado definitivamente cómo que lo van a recibir, pero la otra vez ellos habían mencionado que iban a llegar por direct deposit. Uh-huh. Y de hecho lo dijimos aquí, las noticias decía eso y yo lo recibí en cheque. Uh-huh. Así que no sé qué decirle, usted prepárese que va a recibir sus $150 o $200. Ahí está.
1: Está chévere, está
2: Se
1: chévere.
2: Lo dijimos aquí en la Bodega de la Mañana.
1: Fabuloso, me parece.
2: ¡Suénalo!
1: ¡Fabuloso!
2: Oye, por ahí viene Mildred la Máquina, y recuerda seguirnos en Amor 931 FM. ¡Feliz día, mi amor!
1: ¡Feliz día!
2: ¡Por fin me voy!

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0: Eso.
1: 93.1 Amor Bachata y más enloquecer de amor por esta estación que 24/7 se mantiene contigo. Gracias, gracias, gracias a toda la gente linda que a través de las redes sociales reportan la sintonía, nos demuestran ese cariño genuino, esta lealtad. Se mantienen pegados a la mejor y a toda máquina con Mil Trajino, la máquina desde las 11 de la mañana, 4 de la tarde. Qué lindo saberte aquí. 80 grados, está sumamente soleado y hermoso este martes 4 de agosto de 2026. Se siente 82 grados desde el Parque Central. Hoy sí, chubascos para más tarde. Temperaturas, de verdad que se esperan muy buenas temperaturas para hoy. Otro sistema de lluvias también para este miércoles y jueves que aumenta la probabilidad de tormentas. Y por supuesto que nosotros siempre vamos a mantenerte al tanto. Vamos a estar actualizándote constantemente. Gracias a los que han descargado la aplicación La Música. Hola tú, ¿desde dónde nos escuchas? Y vas a toda máquina. Reporta la sintonía también y sube tus videitos. Aquí está la bachata, Manuel Turizo. Okay.

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Bachata y más. Prepárate para ganar tus boletos de Chayanne. No te pierdas ni un segundito de nuestra programación y sigue a toda máquina que te voy a dar una palabra para que la textees al 43902 en unos minutos. Por si volvemos, Karol G. Romeo.

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una amor bachata y más, acompañándote en la carretera, en el avión, mi amor, sí, en los aires, en el agua. Descarga la aplicación La Música, totalmente gratis. A puro dolor. Oye, pero qué clásica. Sound by Four. Estoy llamando.

0: mordidita con 93.1 Amor Bachata y más. A las 12:25 voy a darte la palabra para que la textees al 43902 12:25 aproximadamente. A ti que vas a toda máquina, te vas a ganar los boletos para ver a Cheyenne. Gracias, amor.
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Un amor bachata y más, bailando bachata y todos los ritmos que trae Chayanne para nuestra área 12 y 13 de septiembre, Prudential Center, también el UBS Arena, y en breve te voy a dar una palabra para que la textees y ganes un par de boletos. Mantente a toda máquina con

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2: Salud, mi reina. Silvestre, mi hermano. Sírvete otro. ¿Cómo es?

0: canción es puro Medellín.
1: Hermosísima tarde de este martes, 4 de agosto 2026, y sobre las palabras 93.1 Amor Bachata y Más te complace con este temazo de Zacarías Ferreira. A ti que vas a toda máquina, gracias por el cariño constante y el apoyo.
2: Hey,

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0: Sí, somos más imparables para ti. 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A ti que vas a toda máquina. Con mil requiero la máquina. 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Vamos, estás conduciendo, estás en un tráfico, aprovecha mi amor. En la oficina, en el supermercado, lo estás escuchando. 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Te derrites por él y vas a bailarlos todas y otra vez con tu artista favorito. Cosas sencillas. Aquí está Silvestre Dangond. Vamos a darle volumen. Oye, tienes mucho que no le llamas, que no la llamas. Todas esas cositas sencillas van a enriquecer su corazón y a llenarlo de amorcito y mucha alegría. ¡Llámale! Dile que vas a toda máquina en amor y cántale esto.

amor, bachata y más. Gracias a toda la gente que nos dice hola, hola, como mi querida Vicky Laguerre, que está en, allí en Queens. Un abrazo a toda mi gente que está por esa zona en Jackson Heights. Ah, buenas noticias, ciudad de Nueva York, y quiero que te pongas las pilitas para prestar atención. El Bronx va a tener 96 viviendas asequibles y con servicios sociales. Primer palazo que dio el alcalde Mandani, presentó esta iniciativa Casanova, y que junto a The Doe Fund creará apartamentos con servicios de apoyo a inquilinos vulnerables en Hunts Point. Así que nuestra gente del Bronx a prepararse, porque prontito van a estar estrenando viviendas. Me encanta este tipo de proyectos y que por supuesto se va acomodando al bolsillo de nuestra gente. Seguimos Área Triestatal contigo. Asesina Zacarías Ferreira, un éxito que de verdad va a permitirte dar los pasitos prohibidos y de bachata. Qué bueno que vas a toda máquina hasta las 4 de la tarde, que llega Edgar Márquez, el chévere.

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101 Amor Bachata y más, mi querida Miriam Intriago. Está allí. Me dicen por ahí que no se despegue en New Brunswick, New Jersey. Thank you very much. Un cariño especial para todos ustedes. También mi querido Alberto. Clandestino, Shakira, Maluma, sigue a toda máquina.

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1: ¿Qué pasa contigo? 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
4: Me encanta.

bachata, así mucho más se divierte 24-7. Aquí está el pacto de Silvestre Dangón, Manuel Turizo. Gracias a Josefina, mi gente de Washington Heights, Josefina Longoño. ¿Longoño? Sí. Te abrazo fuerte, gracias por ir a toda máquina. Me encanta esto.

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Corazón de un Amor Bachata y más, 83 grados desde el Parque Central, 84. Ay, así es, probabilidad de lluvia muy bajitas para esta tarde, muy poquita probabilidad de lluvia, pero sí que de verdad nos enorgullece saberte aquí ahora. El achantado, aquí está Juliana. Vamos a darle volumen para seguir a toda máquina en este martes con amor.

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Sabor Bachata y más. Quiero que estés pendiente para que te lleves los boletos de Chayanne. Te voy a decir una palabra para que quedes registrado. Sí, bueno, para que te lleves los boletos prontito, que estarías disfrutando de tu artista favorito gracias a 93.1 Amor Bachata y más. Te recuerda que te voy a dar una palabra para que la textes al 43902. Sigue a toda máquina esta tu estación. Me voy con esta de Pablo Alborán, que es una de tus favoritas. Te he echado de menos. Ay, ¿hace cuánto tiempo? No sé de ti. Quiero saludarte. ¿Desde dónde vas a toda máquina? Dale rapidito y reporta la sintonía. Amor 931 FM, nuestras redes sociales. Sube los videitos.

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Ya que resulta un amor bachata y más. Uy, sacúdete. Algo tú, Shakira Vélez, sigue bailando a ritmo de amor y a toda máquina. A las 4 de la tarde llega Edgar Márquez, el chévere. Gracias.

Viva César. Ahí 93.1, amor, bachata y más, tocándote tu música, agradeciendo la sintonía constante de toda nuestra gente. Claro, reportándola. Claro que sí, merecen ese calorcito, ese shout out muy especial, mi querido amigo DJ Duro. Un abrazo para ti. Gracias por ese apoyo, por ser tan genuino, ese cariño tan genuino y bonito desde República Dominicana. Está aquí en Forlí, está en labores, como mi querido Rubio, José Corniel y toda su familia en Person Boy. Un abrazo fuerte, amigos queridos que apoyan y siempre van a toda máquina, aparte de disfrutar sin despegar, se mantienen una lealtad con esta emisora que es increíble. Ah, sí, gente así es que uno tiene que tener al lado. Me complace inmensamente también el estar para ti desde las 11 de la mañana hasta las 4 de la tarde, alegrándote, área triestatal, llevándote a toda máquina. Te dedico. Aquí está Carlos Vives. A ti que estás en Brooklyn, el Bronx. Gracias. El Boogie Down que no se despega de amor.

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1: 93.1 Amor Bachata y más, que tiene el ritmo, claro, tu música favorita. Tus artistas favoritos también tienes la gran oportunidad de verlos, así que mantén la sintonía. Edgar Márquez, el chévere, te trae la palabra para que la textees al 43902 y puedas ganar boletos de Chayanne. Tarde maravillosa de este martes 4 de agosto 2026, 83 grados, se sienten 84 desde el Parque Central. Una tarde maravillosa, soleada, no promete lluvias, pero sí, para mañana ya sabes mantenerte alerta ante posible lluvia y también cambio del clima por completo. Pero seguimos alegrándote. Nosotros sí que sabemos entretenerte 24/7. Gracias por descargar la aplicación La Música. Y de forma inteligente usas Alexa. Claro, solamente le dices: Alexa, colócame 93.1, amor. Allí estamos totalmente gratis y qué bueno llevarte a toda máquina. 11 de la mañana, 4 de la tarde, estoy contigo. Mil tranquilo la máquina. Gatubela, Karol G.

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101.1 Morbachata y más. Buenas tardes, buenas tardes, buenas tardes. Gracias por la sintonía. Gracias, Mildred Quino, la máquina. Los acompañó desde las 11 hasta las 4 de la tarde. Seguimos hasta las 8 de la noche con la mejor música. Buena programación. La palabra clave para que envíes al 43902 para los boletos de Chayanne y mucho más. Sí.

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93.1 Amor Bachata y más 4:26 minutos de la tarde. En tan solo 6 minutos te voy a dar la palabra clave que tienes que guardar para enviarla al 43902 por boletos para Chayanne.

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Amor Bachata, hay más, 4:47 en este martes 4 de agosto. Hoy se está celebrando el Día de Latinoamericano de las Frutas y también se celebra el Día de la Guardia Costera de los Estados Unidos.

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1: Salud, mi reina. Silvestre, mi hermano. Sírvete otro.
2: ¿Cómo ves?

93.1 Morba Chat y más 4:54 minutos de la tarde. Edgar el Chévere, quien les habla y los acompaña a esta hora rumbo a las 8 de la noche. Estamos en redes sociales como Edgar el Chévere, Amor 931 FM, la cuenta oficial de nuestra estación. Saludando a mi hermano Oscar, conocido como el Kung Fu Panda. Siempre en sintonía con nosotros también el pupilo Tulio. Vaya hermano, gracias por la sintonía. Un abrazo fuerte, vamos con salsa. Tú me quemas, Eddie Santiago.

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Nueva York celebra los 125 años de Louis Armstrong, músico de distintas generaciones. Se reúnen en el Bronx Music Hall para recordar la maestría, influencia y compromiso social de la leyenda de la trompeta en la víspera del aniversario de su nacimiento. La American Symphonic Orchestra recordó con un concierto el legado del artista que llevó el jazz a nuevas audiencias y dejó una profunda huella en Nueva York, donde vivió durante casi 3 décadas.

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93.1 Amor, Bachata y más. Buenas tardes, buenas tardes, buenas tardes. Gracias por la sintonía. Edgar el Chévere con ustedes, acompañándolos rumbo a las 8 de la noche. Vamos a revisar las condiciones del tiempo en este momento. Tenemos 82 grados de temperatura acá en el Parque Central, 83 en New Jersey, 84 en Connecticut. Una tarde que se mantiene soleadita, soleadita. Sabrosa. Vamos con música buena.

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93.1 Morba Chata y más 5:52 minutos de la tarde. Gracias por la sintonía. 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Te vas al carro, pones tu celular, sigue disfrutando de la buena música.

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93.1 Morbachata y más. 6:23 PM, Edgar Echeverri con ustedes, listo para darte la palabra que tienes que enviar al 43902 y así puedes participar por boletos para Chayanne. Esta palabra es torero. Envíala ahora mismo en un mensaje de texto al 43902.

0: se vaya.
1: 93.1 Amor, Bachata y más. Edgar el Chévere con ustedes a esta hora, recordándote que estoy contigo de lunes a viernes de 4 de la tarde a 8 de la noche y el fin de semana, sábados y domingo, de 10 de la mañana a 3 de la tarde. En redes sociales, Edgar el Chévere, Amor 931 FM, la cuenta oficial de nuestra estación. También en el canal de YouTube, puedes suscribirte por ahí, Amor 931 FM, y disfrutar del podcast de La Bodega de la Mañana. Vamos con música de Xavi Manuel Turizo, en privado.

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93.1 Morbachata y más 6:53 minutos de la tarde. Te acompaño hasta las 8 de la noche y tengo la palabra clave que tienes que enviar al 43902 para que participes por boletos para Chayanne. Chayanne se presenta el 12 de septiembre en el Prudential Center y el 13 de septiembre en el UBS Arena. Ahora bien, vas a enviar en este momento Torero, Torero, ese misma, al 43902.

0: 93.1 por Bachata y más, 7 de la noche, 9 minutos. Edgar el Chévere con ustedes a esta hora, acompañándoles durante toda la tarde, de 4 a 8 de la noche.
1: Hola, esa mujer.

0: Salud.
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93.1 Amor Bachata y más, 7:33 de la tarde. Bueno, ya de la noche. Oye, si quieres participar por los boletos de Chayanne, es muy fácil. Vas a enviar la palabra torero ahora mismo en un mensaje de texto al número 43902. Torero al 43902 y participa.

0: 93.1 Amor, Bachata y más, 7:40 minutos de la noche. Edgar el Chévere con ustedes a esta hora. Quiero enviar saludos especiales a mi queridísima Viviana de Colombia. Me dice que está escuchándome junto a Anita, Anita del Perú. Gracias de verdad por la sintonía. Un abrazo fuerte de parte de Edgar el Chévere de Venezuela.
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